0: uno de los defensores, o por lo menos no lo escuché, Mario Orlando. El colombiano parece que no va a estar como titular, no está entre los primeros citados, ¿verdad?
1: No, señor, no se encuentra en este onceno titular que acaban de publicar, no se encuentra el colombiano.
0: Alberto Espínola me dijiste que.

la audiencia de la 106.7 Radio Imperio FM, Imperio Noticias, muy pero muy buenos días, ¿qué tal, cómo están? Saludos a todos, estamos nosotros iniciando esta edición de la programación en esta jornada, en esta mañana de hoy sábado 12 de septiembre del año 2026. Vaya, vaya, por a mí te va. Excelente día, excelente jornada. Nuestro saludo, nuestro respeto, nuestra admiración a cada uno de ustedes. Y gracias por acompañarnos, gracias por permitirnos estar en sus viviendas, en sus casas, en su lugar de trabajo, a través de las ondas de la 106.7 Radio Imperio. La buena música, las informaciones, las ofertas, promociones, novedades, a través de la 106.7 Imperio FM. Quien les habla, Ángel Recalde, en la mesa de controles. Nos acompaña Robert Villalba en la producción de las redes sociales, Néstor Villalba, Dalmi Valdés, María Yolanda y el profe Alberto Pereira. Hoy desde exteriores, Fátima Valdés y Eduardo Overa. Muchas informaciones, la buena música, las ofertas, promociones de los anunciantes. Después de una intensa lluvia y mansa lluvia, por cierto, que tuvimos en Pedro Juan Caballero para apagar el calor, la polvareda, para renovar totalmente todo lo que viene a ser y lo que implica tener una intensa lluvia así para la naturaleza, para justamente nosotros también, para la salud de cada persona. Buen día a todos, excelente sábado, la polca paraguaya, a través de Robert Villalba desde Mesa de Controles.

Fin de semana fresco y descenso de temperatura para el lunes. Un ambiente fresco está pronosticado para el fin de semana y un descenso de temperaturas a partir del lunes. Este sábado será un día fresco a cálido con cielo mayormente nublado y vientos moderados del sur. Además, con probables lluvias dispersas. La máxima estimada es de 23 centígrados. Para mañana domingo se prevé una jornada fresca, cielo mayormente cubierto y vientos moderados del sur. Las extremas oscilarán entre 13 y 21 centígrados. El lunes, la mínima será de 11 y la máxima de 22 centígrados. El cielo estará mayormente nublado y soplarán vientos del sur. El martes, se espera un día frío en las primeras horas, luego cálido por la tarde. Cielo parcialmente nublado y vientos del sur. Las temperaturas irán de 11 a 23 centígrados según las indicaciones desde la Dirección Nacional de Meteorología. Fin de semana fresco y descenso de temperatura que se prevé a partir de lunes. Sería descenso, pero no aquel frío intenso. Descenso con temperatura agradable, con 11 grados a la mínima. Jornadas frescas, frescas en la primera hora y luego ya el ascenso de la temperatura. Y esta información nuevamente advierten sobre inminente aumento de combustibles. Aumentaría nuevamente el precio del combustible. Allí Copatay Wirui, bicicleta, caballo Ari, burro Ari, ya no es en Valle también. Métodos antiguos que no requería de combustibles. Sería la quinta suba en este año. No va a ser, es una cadena porque se utiliza el combustible para transportar todos los productos. Y los que transportan, los productos que utilizan, o cargan la combustible y vean ya.

es una situación bastante difícil. Muchos decían, no, hombre, este ahí en la Icobaico, ahí en Boca Pollo, es importante. A nivel mundial, es el efecto. Por el petróleo se saca de y se transporta por ese sector. Y es el efecto que tiene. Es el efecto. Las estaciones de servicio aseguran que el sector privado ya no puede seguir absorbiendo los costos tras 2 meses de alzas continuas en los precios internacionales y sostienen que el mercado requiere un reajuste urgente para recuperar la operatividad. El sector de la distribución de combustibles se encuentra en una situación insostenible debido al constante incremento del precio internacional del crudo, por lo que un reajuste en los combustibles locales resulta inevitable. Y esto prácticamente ya es un hecho. Cuestión de días nada más. Cuestión de días. Por el aumento que se tiene a nivel internacional del petróleo. Velázquez explicó que la presión sobre las tarifas se viene acumulando desde los primeros días de julio. Aunque el mercado internacional registró fluctuaciones, los valores nunca volvieron a los niveles iniciales. El 7 de julio estábamos en el piso 2, llegó a subir al piso 10. Estuvo oscilante, como un zigzag, pero nunca bajó de nuevo al piso 2. Bajaba al piso 8, al 7, volvía a subir al 9 y ahora estamos en el piso 12. Este aumento que se produjo en las últimas 48 horas fueron ya el extremo. El directivo remarcó la distorsión que afecta directamente a la cadena de comercialización, usando como referencia el diésel tipo 3, mientras el precio de venta al público en surtidores oscila entre los 8.290 y 8.490 por litro. La reposición del producto al por mayor alcanza hoy los 9.200 por litro, sin considerar los márgenes de ganancia del importador, el distribuidor y el operador. Ante esta brecha, Velázquez estimó que para alinearse con la realidad del mercado y dar un respiro al sector, el precio final debería ajustarse al menos 800 guaraníes por litro. 800 guaraníes por litro. Es el precio que estiman sería el reajuste, un monto ya elevado, por litro, por litro. Por litro sería el monto que se estaría reajustando. Si es que, y esto ya es inminente, es cuestión de día nada más. Es cuestión de día nada más. Y todo por el conflicto en Medio Oriente. Y esto ya teniendo y siendo potencia mundial, Estados Unidos ya debería haber dado una solución. Si es que van a actuar o va a mantener esa postura de querer controlar ese estrecho, que de una vez por todas impongan la fuerza y se dé el control total y estabilizar esta cuestión, porque ya meses y meses que están en esta situación con este conflicto. Inminente suba del precio del combustible. Anuncian 800 guaraníes por litro que se estaría incrementando. Presunto intento de abuso. Niña gritó y vecinos redujeron al sospechoso en Pedro Juan Caballero. Un hombre de 60 años fue aprehendido durante la mañana de este viernes alrededor de las 9 tras ser señalado como supuesto responsable de un intento de abuso sexual contra una niña menor de 10 años. El hecho ocurrió en el asentamiento 3 de febrero de Pedro Juan Caballero. El aprehendido, identificado con las iniciales ARR, fue reducido por vecinos del lugar luego de que la menor forcejeara y gritara al ser llevada hacia una zona boscosa, situación que alertó a las personas que se encontraban en las inmediaciones.

De acuerdo con la manifestación realizada por la madre de la niña, la menor había salido de su vivienda para dirigirse a una despensa, cuando fue interceptada por el hombre, quien presuntamente la llevó hacia el sector boscoso y bajo engaño y con la intención de realizar un acto sexual. La niña habría opuesto resistencia y comenzó a pedir auxilio, por lo que los vecinos acudieron al lugar y lograron reducir al sospechoso. Tenemos intervención, tenemos la entrevista, la intervención. Desde la comisaría séptima. ¿Habló alguien al respecto ayer de tarde, profesor? ¿No? Agentes de la comisaría séptima tomaron conocimiento del caso mediante una llamada al celular corporativo de la oficina de guardia. Una patrulla acudió al sitio y procedió a la detención de este sujeto. La menor y su madre también fueron trasladadas al mismo centro asistencial para la inspección médica correspondiente. Tuvo importantes golpes en la cabeza. Corte bastante profundo que tuvo en la cabeza este sexagenario, ya 60 años. 60 años y un hecho así que intentó cometer según la denuncia. Según la denuncia. Vamos a ver qué se dispone a través del Ministerio Público, desde la Fiscalía. ¿Será que estaba bajo los efectos de algún tipo de alcohol, estupefaciente? Este sujeto.

0: Son las 7 de la mañana, 7 de la mañana con 28 minutos. Estamos a través de la 106.7 Radio Imperio FM, Imperio Noticias, en esta jornada, en esta mañana de hoy sábado. Estamos en comunicación con el comisario Francisco Galeano, jefe de la comisaría séptima del barrio Jardín Aurora. La intervención que realizaron, la detención de este sujeto que aparentemente intentó cometer hechos que no corresponde contra una menor, ella que gritó supuestamente, la intervención de vecinos y luego los agentes policiales. ¿Qué tal, comisario? ¿Cómo estamos? Buen día, gracias por atendernos.
1: Muy buenos días, decirlo así de esta manera, por esta novedad que tuvimos, una novedad muy resaltante. Buenos días para los oyentes de Radio Imperio y a las órdenes, atento a las preguntas que quieren realizar referente a este procedimiento.
0: ¿En qué momento interviene la Policía Nacional en este caso?
1: Referente a esta intervención, tuvimos conocimiento a raíz de una llamada telefónica que tenemos en la comisaría, un número corporativo. En ese número se brindó la información. Inmediatamente personal de patrulla de esta unidad, luego de la móvil patrullera móvil 71, acudieron a este lugar, que es el barrio 3 de febrero, en donde ellos procedieron a la aprehensión. Pero de la información que tuvimos fue que un caso de tentativa de abuso sexual en niños, en donde resultaba víctima una nena de 10 años de edad, y el presunto autor, pues, se trata de una persona de 58 años de edad. Y una vez que tuvimos conocimiento del caso, pues, acudieron al lugar, procedieron a la aprehensión. La víctima fue trasladada hasta el hospital regional para el diagnóstico médico correspondiente. Y también el procedimiento de rigor que también derivó al aprehendido hasta el hospital para el diagnóstico médico, y también presentaba una herida en la cabeza, justamente en el procedimiento de reducir, hubo un procedimiento entre ellos y resultó. Eso fue que una lesión en la cabeza del aprehendido.
0: Él fue reducido por vecinos, golpeado por vecinos ante este hecho que supuestamente quería cometer.
1: Sí, así mismo. Refiere la madre, le quiero relatar la circunstancia como manifestó la mamá de la víctima, que ella le había ocupado a su hija a una despensa que tenía en cercanía de su domicilio. En el trayecto fue interceptada la menor bajo engaño, me indujo a llevarle a una zona boscosa, aislada, y en ese lugar la nena pidió auxilio, gritó, y los vecinos escucharon, intervinieron inmediatamente y procediendo a reducir a esa persona, llamar a la policía, y en donde nos fuimos de manera inmediata proceder la aprehensión y el procedimiento de rigor correspondiente.
0: Este ahora detenido, ¿sería poblador ahí de la zona?
1: Efectivamente, refiere la madre de la víctima, esta persona detenida, que es una persona que sigue ahí de la...
0: ¿Qué se sabe del mismo? ¿Sería un alcohólico, adicto a las drogas? Porque ¿cómo se explica una situación así que quiso cometer ante una criatura?
1: Diferente a esta situación, no puse en comunicación con esta persona. Finalmente nos limitamos en lavar el acta, recabar más con los vecinos, tratar de eliminar los datos que puedan ayudar al Ministerio Público y poder llegar adelante el proceso correspondiente. No toqué el tema referente a esta persona, si es adicto al alcohol o cuál es su situación particular en este caso.
0: gracias a que esta menor gritó, pidió auxilio, se pudo evitar que se consumara el hecho, comisario.
1: Efectivamente, eso fue lo que ocurrió, según relata los vecinos y la madre de la víctima. Y sería interesante dar una recomendación que usted cree conveniente.
0: Sí. ¿Qué podemos decirle a los padres responsables de criaturas, tutores, en relación a muchas veces se le ocupa en algún lugar, en despensas, en vecinos? ¿Qué se puede decir, comisario?
1: Sí, es muy importante lo que estés refiriendo y tener en cuenta, ¿no? Yo soy papá de una niña, y sería muy lamentable que ocurra una situación, un hecho así tan grave, y vale la un momento y dar las recomendaciones a algunos padres de no enviar a sus niños, ya sea niños o niñas, en lugares así en defensa, sin estar acompañado de un mayor, de un adulto, de una persona responsable, indicar esos lugares baldíos, oscuros, lugares despoblados, que el niño no se vaya de solo. Y en esa situación puede caer, y si uno va acompañado de mayor, pues va a evitar esta situación. Y el otro lado también de hablar con sus hijos, en que no reciba regalos, hablar con personas extrañas, enseñarles en ese sentido a su hijo para que pueda evitar esa situación, así nos evitamos problemas que puedan ocasionar de ese índole.
0: Exactamente.
1: Eso es lo que quiero dar un mensaje a todos los moradores de nuestra querida ciudad para tratar de evitar esta situación. Y por el otro lado, es que la Policía Nacional, tenemos las puertas abiertas en nuestra comisaría, de mi oficina.
0: ¿Asumiste recién la jefatura de la comisaría séptima, comisario Francisco Galeano?
1: Sí, señor. Hace 3 días que vine trasladado en esta unidad. Con toda la voluntad, predisposición y buscar la estrategia posible en la parte operativa, activa, para que podamos estar más en la calle, más presentes en los lugares estratégicos y tratar de llevar bien con mi comunidad el acercamiento permanente con todas las personas que habitan mi jurisdicción.
0: ¿Cuál es el sistema de trabajo del comisario Francisco Galeano, quien asumió hace 3 días la jefatura de la comisaría séptima?
1: Efectivamente, está totalmente estructurado bajo nuestra de servicio. Tenemos diagnosticado los lugares sensibles, lugares comerciales, punto de salida, punto de entrada, mucha jurisdicción. Y justamente la parte preventiva pues no ocurrió, entonces uno no tiene en cuenta, ¿verdad? Pero cuando ocurre es lo que ahí hubo una falla, ¿verdad? Pero nosotros vamos a estar lo posible de estar en los lugares más sensibles, tratar de evitar todos los hechos punibles que pueda presentarse. Y también pido a la comunidad, de comisiones, a todas las personas que habitan la jurisdicción, de poder apoyar, y nosotros vamos a dar los procedimientos como corresponde, lo que tiene que hacerse, y poner todo a disposición de la justicia.
0: Éxitos en esta función como jefe de la comisaría séptima. El trabajo preventivo que van a intensificar, una jurisdicción muy

0: grande, importante, que ha crecido bastante en los últimos años también. Y éxitos en esta nueva función. Gracias por atendernos, comisario.
1: Gracias a usted por darme este espacio y la oportunidad de poder manifestar nuestro procedimiento y ponernos también a disposición de la gente de la prensa que tienen un aporte muy importante en nuestra sociedad. Gracias a usted y a la orden.
0: Comisario Francisco Galeano, quien asumió la jefatura de la comisaría séptima el jueves. La detención de este sujeto después de ser denunciado por vecinos y familiares de una criatura de una menor de 10 años que intentó cometer actos sexuales contra la misma, bajo engaño, la quiso seducir para actuar de una manera que no corresponde. De acuerdo con la manifestación realizada por la madre de la niña, la menor había salido de su vivienda para dirigirse a una despensa cuando fue interceptada por el hombre, quien presuntamente la llevó hacia el sector boscoso bajo engaño y con la intención de realizar acto sexual. La niña habría opuesto resistencia y comenzó a pedir auxilio, por lo que los vecinos acudieron al lugar y lograron reducir al sospechoso. Agentes de la comisaría séptima tomaron conocimiento del caso mediante una llamada al celular corporativo de la oficina. Posteriormente, el sospechoso fue trasladado hasta el Hospital Regional de Pedro Juan Caballero para recibir atención médica debido a una herida de consideración que presentaba en la cabeza. Ya está a cargo del Ministerio Público. Son las 7 de la mañana con 40 minutos. ¿Qué tal, Gerardo? ¿Cómo estamos? Buen día.
2: Buen día, Ángel. Buen día también a los compañeros y a la audiencia de Radio Imperio.
0: Las informaciones, las noticias en www.radioimperio.com.py. ¿Qué se sabe del estado de salud de esta mujer que sufrió este accidente ayer de tarde, en las inmediaciones del estadio Río Parapiti? Grave accidente. Perdió, he visto en la toma fotográfica, el dedo del pie. Mujer pierde parte del dedo del pie tras ser embestida por una camioneta en Pedro Juan Caballero. Una mujer de 47 años sufrió una grave lesión en uno de sus pies tras ser embestida, según testigos, por una camioneta cuando circulaba a bordo de una motocicleta. El conductor del vehículo no se quedó en el lugar y habría huido tras el accidente. ¿Tenemos algún material de entrevista que se ha realizado ayer de tarde? ¿Eh? ¿Eh?

0: El hecho ocurrió alrededor de las 16 y 15 horas sobre la avenida Fernando de la Mora entre Julia Cueto y Estigarribia. La víctima fue identificada como Eliane La Rosa, de 47 años, quien se desplazaba en una motocicleta cuando fue embestida por una camioneta, de acuerdo con los testimonios recogidos en el lugar. A raíz del fuerte impacto, la mujer sufrió una grave lesión en uno de sus pies y perdió parte del dedo. Incluso restos de la lesión quedaron sobre la capa asfáltica, generando una escena impactante en el lugar del accidente. Tras el hecho, la víctima fue auxiliada y trasladada hasta el Hospital Regional de Pedro Juan Caballero, donde recibió atención médica. Es la información, la noticia también en relación a este accidente que se ha registrado ayer. ¿Cuál es la situación de Eliane La Rosa? ¿Cómo está? ¿Ya se está recuperando en el hospital regional? ¿Continúa internada o ya fue dada de alta? Vamos a estar con los detalles ya en instantes en relación a esta situación que se ha registrado en jurisdicción de la Comisaría Primera, ¿verdad? Comisaría Primera del barrio Mariscal Estigarribia. Mujer pierde parte del dedo del pie tras ser embestida por una camioneta. Se dio a la fuga el conductor de esta camioneta. Esto se debe investigar. Cama de circuito cerrado por la zona. Dar el seguimiento. Omisión de auxilio. Omisión de auxilio. Que el responsable, claro, no quiso cometer, más bien lo ha hecho caseta de pisar allá, pero hay que ser responsable en estar involucrado en un accidente, de quedarse, auxiliar a esa persona, de dar ese apoyo a esa persona víctima, que se llevó la peor parte. Seguimiento, sistema de circuito cerrado seguramente ahí en la zona bastante. Son las 7:43. El gallo norteño cayó. Perdió el gallo norteño. El gallo norteño cayó ante Libertad. Perdió el invicto. Y también se dio la punta. Dos cosas le pasó ayer al 2 de mayo. O perdé. Tres cosas. O perdé. Y con eso, perdé el invicto. O perdé la punta de Bella. Lleva. Es perder paitea de una vez, lleva. Perder el partido y con eso la punta y el invicto. El gallo norteño perdió 2-0 ante Libertad en el Estadio Río Parapití por la fecha 10 del torneo clausura 2026. La derrota puso fin al invicto del conjunto pedrojuanino y también le hizo perder el primer lugar del campeonato, que ahora pertenece al equipo Gumarelo con 22 puntos. Un punto nomás la diferencia. Hay mucho partido todavía por delante. Un punto nada más, A seguir trabajando, a seguir mejorando en algunas líneas.
1: Dale pa' atrás,
0: y tener un equipo competitivo y posible. Entonces, ya domina.
1: Dale pa' atrás, referé. Referé comprado.
2: Es posible jugar así con los asos.
3: Rombo para CBRG, bala.
4: Referé vendido.
3: Referé vendido.
5: Juiz no prestó, no.
6: Carta lo que manda, carta inútil.
7: Vendido.
8: Los referés ladrones.
9: Ladrón, ese referé será.
10: Desastre en nuestro partido. No nos encontramos. Una vergüenza hoy el gallo. Y el refere no le ayudó nada.
11: ¡Desastre, refere! ¡Cornudo! ¡Puto de mí! ¡Puto!
12: ¡Robárnoslo!
13: ¡Su refere!
14: ¡Carte! ¿Cómo se paga?
15: El árbitro vino para darle obsequio a Horacio Carte.
16: Refere vendido, Carte.
17: Tiene que salir campeón.
18: La mafia al fútbol, la mafia ahí, Horacio.
19: Partido sucio, vendido.
3: Partido robado.
6: El partido colorado no podía perder en su aniversario.
17: Ahora jala y ande invierto. Maena. Hey, voy a cruzar Libertad. Porque ya ande a cocoeje. Y ahí a su escuela la y ni invierto.
2: Seguro que el refere robó todo.
17: sinvergüenzo.
1: Jefe vendido.
4: Bueno, sí, jefe vendido de cárter.
7: Hay talento, falta un poco de práctica.
13: Horacio, carta yo voy a paite hoy, ya.
20: Robo a mano armada. Robo a mano. El caso del Ministerio Público, lo que pasó hoy acá.
4: Este. Un penal, el tipo se tropieza por su pie de penal.
21: El arbitraje es una vergüenza. El país tiene que sanear a estos bandidos que vienen a querer dirigir un partido. Son unos bandidos.
1: Refere cartita, nunca pise más, pero Juan Caballero, o sea.
13: En el primer tiempo tenía que haberle llamado el VAR. ¿Verdad? Y lastimosamente es una. Una vergüenza estos vestidos de negro disfrazados de ladrones.
1: ¡Cárter! ¡Cárter! ¡Cárter!
22: ¡Desastre! El refere comprado. El refere comprado, que se vaya a chingar en su mierda.
1: Teníamos que poner más huevos. Cada vez que venimos a apoyar más la gente, los jugadores. Alan es el jugador, cuérame. Y por lo menos tenemos que poner más huevos cada vez que estamos en casa. Y apoyar, ¿verdad? Apoyar siempre. Y. Menos uno era, pero no fuimos con el corazón lleno. Agradecerle a la gente que vino a apoyarle y vamos por más, vamos por más.
0: El enojo de la afición deportiva, con todo contra el refere, el trío arbitral con el VAR y también contra el fue expulsado, pero a instancia del VAR nuevamente. Que. No, era para roja directa. Elvio Vera, el jugador de Libertad. A seguir trabajando, ¿verdad? A seguir trabajando. Y está en los presupuestos perder contra Libertad, que por algo está también en esa situación. Desde que Aedo Valdés tomó la dirección técnica, mejoró. Tiene jugadores. Jugadores de jerarquía, jugadores que te marcan la diferencia. Tiene variantes. A seguir trabajando. Un punto nada más la diferencia. La invito a Perentoría. Ya. Es difícil muchas veces mantener todo un campeonato el invicto. El Gallo Norteño no pudo mantener su gran momento en el campeonato y cayó ante Libertad en un partido disputado bajo una intensa lluvia en Pedro Juan Caballero. A seguir trabajando y pensar ya en el otro compromiso. A seguir trabajando.

0: Compartiendo, compartiendo la música, la polca, la selección de Robert Villalba desde Mesa de Controles.
1: Sí, me gusta.
0: Establecemos, sí señor, establecemos contacto con Eduardo Vera. Eduardo Vera, ¿cuál es la situación que se sabe en relación a la intervención policial también sobre este accidente, por cierto, grave que se ha registrado ayer, Eduardo? ¿Cómo estamos? Buen día.
1: Buen día, Ángel, buen día a los compañeros de trabajo, a la gran audiencia de Radio Estéreo. Efectivamente, es así este accidente, que estamos en la previa del partido entre el 2 de mayo y Libertad ayer, 9 de la tarde, y donde ya se registraba este accidente de tránsito. Hay mediaciones prácticamente, ¿verdad? No tan cerca, pero también cerca, ¿verdad? Allí se registró el accidente y fuimos hasta el lugar para observar. Y allí recabamos algunos datos. Unas personas decían de que la motocicleta fue embestida por una camioneta que huyó del lugar, no asistió en este caso a las víctimas, ¿verdad? Porque ahora, hoy por ejemplo, nos confirma el comisario José Israel que eran dos personas a bordo de una motocicleta, no solo una persona, como decíamos ayer, ¿verdad? Estaba la hija y la mamá, ¿verdad? A bordo de la motocicleta, la que estaba manejando, era la hija, de nombre Jessica Yamile Pupila Rosa, 26 años. Sufrió lesiones leves y la misma se encontraba allí en el lugar, pero ya que estaban, digamos, en buen estado, no veíamos lesiones en ella. Algunos decían que fue... escuchó el accidente y fue hasta donde estaba su mamá. Sin embargo, la misma era la conductora de la motocicleta que acompañaba a su mamá. La peor parte se llevó la mamá, la señora Eliane La Rosa, de 46 años, sufrió fractura expuesta en el pie izquierdo, también lesiones en el rostro, que consultábamos también antes de la entrevista. En la entrevista también al subcomisario Jorge Infran, en relación a su estado, nos decía que cuando fueron informados ayer en horas de la tarde, noche, la señora se encontraba bien, bajo observación, hablaba tranquilamente, sin ningún problema, conversaba con sus familiares, con los intervinientes, en relación a lo que pasó, y obviamente confirmaban de que fueron atestiguados por una camioneta que se dio a la fuga. Estaban en el mismo carril, en la motocicleta transitaba en la avenida Fernando de la Mora. En un momento dado prendió su señalero como para girar. No se sabe si la camioneta se percató o no se percató de tal situación. Cuando iban a girar, fueron embestidas por esta camioneta que lamentablemente se dio a la fuga. No asistió a las víctimas.
0: Omisión de auxilio.
1: Omisión de auxilio. De repente podría ser más rápida la acción, el hecho de trasladar a la señora, pero no se dio porque él o la conductora de la camioneta no se quedó, lamentablemente. Vehículo involucrado, la motocicleta de la marca Kento, modelo Clipa 110, color rojo, modelo nuevo de motocicleta. Y una camioneta de la marca Chevrolet modelo C10 color blanco, que de este resolvieron, y entren conservar el lugar, que había cámaras en la zona.
0: Investigarse, el propietario, ¿quién es el propietario que está hablando de esta neta? ¿Sería una caneta S10?
1: Ese color blanco.

0: Mario, ¿quién está al mando de esta camioneta? ¿Sería una camioneta S10?
1: S10 color blanco, dice.
0: Color blanco.
1: No sabemos si era, si se trata de un hombre, mujer, menor de edad, no sabemos nada, ¿eh? Pero seguramente con la investigación van a estar determinando. Te decía Ángel que frente mismo donde ocurrió el accidente, donde se produjo el impacto, hay una casa donde tiene cámaras. Yo creo que justito enfoca hacia la calle, ¿eh? Y al lado de esa casa también hay una casa con cámara. Y al otro lado de la avenida también hay cámara. O sea, para investigar creo que se puede llegar, ¿verdad? Puede llegar a la persona que ocasionó el accidente. O de repente ya yo no tuve la culpa, Ángel, y de igual forma tiene que hacer. Hay caso, ya se produjo el accidente.
0: Claro, accidente, así como dice su nombre, accidente
1: Se
0: allá,
1: produjo el
0: pero.
1: accidente, ya vio a la señora en esa situación y bueno, huyó. Huyó el lugar lamentablemente.
0: ¿Quién habló al
1: Sí.
0: respecto?
1: En relación a, bueno, y la imagen fuerte, ¿verdad?
0: Bastante fuerte, bastante fuerte.
1: Bueno, todo era fresco, ¿verdad? La señora sangrando, parte de su pie, no se extendió su dedo del pie, ¿verdad? Lo que pudimos observar, los dedos allí en el suelo, impresionante. Y asustador también el hecho de las manchas de sangre que tenía, por ejemplo, una zona del rostro, la parte frontal de la cabeza, ¿verdad? Pero la misma está consciente de igual manera, de menos hablar, no conversaba en ese momento con nadie. Pero luego nos confirmaron que en el hospital estuvo hablando sin ningún problema. Al respecto habló el subcomisario Jorge Infran, su jefe de la comisaría sexta.
0: Vamos
2: Buenos días, Agustín, su amable
0: con la
2: audiencia.
0: entrevista.
2: Efectivamente, el día de ayer se reportó un hecho de accidente de tránsito aquí en la jurisdicción sobre la avenida Fernando de la Mora, donde resultaba víctima una señora quien estaba acompañada de su hija. La hija estaba al mando del biciclo, fueron embestidos supuestamente por una camioneta de la marca Chevrolet S10 color blanco. El conductor no detuvo la marcha y se dio a la fuga. Hasta el momento, con paradero desconocido, la víctima fue auxiliada por bombero color amarillo hasta el hospital regional local, donde se le asistió y el diagnóstico a simple vista, cuando se llegó se consultó con la doctora, es de una fractura expuesta en el pie lado izquierdo, la madre de quien sería la conductora en este caso. La conductora sufrió lesión leve, vamos a decirle. La madre se quedó en cadáver internada en el hospital hasta horas de la noche.
3: Bueno, al final, ¿cuál es la información, su comisario? A bordo de la motocicleta estaban dos personas.
2: A bordo de la motocicleta estaba la conductora y su madre.
3: Sí.
2: Fueron detenidos por vamos a decirle,
3: ¿Y quién es la
2: una
3: que estaba
2: camioneta.
3: manejando,
2: Es
3: comisario?
2: la hija.
3: La hija.
2: La hija estaba manejando.
3: La peor parte se llevó la mamá, ¿no?
2: La mamá, la acompañante en este caso.
3: Sí. Y en cuanto a las circunstancias del accidente, ¿cómo fue? ¿Estaba en el mismo carril?
2: Estaba en el mismo carril, según la conductora puso su señal para, vamos a decir, que va a salir un lado izquierdo, hacia el lado
3: Sí.
2: izquierdo, y ahí fue que le embistió la camioneta. El conductor no le dio la marcha y se dio a la fuga.
3: ¿Qué dijo la conductora de la motocicleta? Llegó a prender el señalero, pero se llegó a perpetrar el giro, ¿no?
2: Llegó a encender sí, hizo eso, salió, vamos a decirle, la camioneta tal vez llevaba una velocidad muy
3: Sí.
2: fuerte, por esa razón que no
3: Y
2: pudo,
3: embistió contra la misma.
2: exactamente, invirtió directamente a las
3: Y
2: víctimas.
3: lamentablemente se dio a la fuga también.
2: Lamentablemente se dio la fuga, se está buscando cámara del lugar. Ayer hablamos con un propietario y nos muestra hacia la calle. Vamos a estar en el transcurso del día verificando otras cámaras de la zona, de repente, para ayudarnos a la investigación.

0: cámaras no enfoca en esa dirección según el propietario. No enfoca en esa dirección según el propietario. Los detalles de la intervención con el subcomisario Jorge Insfrán, su jefe de la comisaría sexta. Son las 8 de la mañana puntualmente en todo el territorio nacional. Estamos a través de la 106.7 Radio Imperio FM, Imperio Noticias, la música, la polca. Compartiendo con la audiencia ya en instantes. Más información.
1: Sí, me gusta.

Que quiero sentir al pueblo de Villeta, quiero sentir a los paraguayos, todos mis hermanos. A ver, maestro Vicente. No, pero

0: digo así. Claro, ¿qué? Mi corazón es de ese tamaño. Yo con mierda. Ay, qué lindo.
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4: Son las 8 de la mañana, 3 minutos.
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5: La policía reporta aprehensión de persona denunciada como autor de un supuesto hecho de tentativa de abuso sexual a niños. Ocurre ayer, siendo las 9 aproximadamente, calle sin nombre del asentamiento 13 de febrero, ciudad de Pedro Juan Caballero. El aprendido se trata de un ciudadano de 58 años, domiciliado en el asentamiento 13 de febrero. Denunciante, la madre de la menor, paraguaya mayor de edad, domiciliada en el asentamiento 13 de febrero. Víctima de una menor de 10 años, sin cédula de identidad, domiciliada en el asentamiento. A raíz de la denuncia recepcionada, personal del servicio externo acudió al lugar, donde se pudo constatar que el supuesto autor fue reducido, retenido por vecinos de la zona, por lo que se procedió a su aprehensión y traslado hasta la comisaría para el procedimiento rigor. El hecho fue comunicado al agente fiscal Santiago Martínez. La menor fue derivada hasta el hospital Excepción Pediatría para su inspección. Así también se dio participación a representantes de la Defensoría de la Niñez y la Adolescencia. Comisaría Segunda, Barrio General Díaz, comunica acompañamiento oficial de justicia para dar cumplimiento a un mandamiento judicial. Realizada el día de ayer, siendo las 9 aproximadamente, en el estacionamiento del hotel denominado Córdoba Constructora, ubicado sobre la calle Cantador en 65, esquina Lomas Valentinas, del barrio San Blas. Bien afectado, camión semirremolque de la marca modelo 03, eje año 2023, modelo 2023, color negro, chapa correspondiente, conforme a la orden de secuestro, emanada del juzgado de primera instancia, lo civil, el comercial y laboral, el primer turno, la ciudad de Fernando de la Mora, los autos.

cabo para el intendente. Personal policial de esta dependencia realizó el acompañamiento correspondiente combinando sin ningún incidente. El departamento motorizado Puma reporta atención a persona por tenencia de supuesta droga peligrosa cocaína, incautación de motocicleta por exposición a peligro en el tránsito terrestre y un aparato celular. Realizada de ayer en las 8:30 sobre la calle Carlos Antonio López y Grupo Altiú del barrio General Díaz. El aprendido se trata a de Johnny José Ramírez Miranda, 47 años, domiciliado en el barrio María Victoria de esta ciudad, con antecedentes por incumplimiento del deber legal alimentario en 2025, firmado por el juez penal garantías, abogado juez Juan Martín Areco Torraca, hurto agravado en 2025, según oficio número 256, confirma o firmado por la actuaria, a la abogada a Rebeca Robles González, evidencias incautadas, 2,2 gramos de supuesta cocaína, aparato celular, una motocicleta de la marca Kento, modelo 200 cilindradas, color rojo, chapa correspondiente, indocumentada. Personal motorizado se encontraba realizando patrulla preventiva, momento en que visualizaron a una persona a bordo de una motocicleta tipo trailer actitud sospechosa, por lo que se procedía a su verificación. El mismo al ser requerido de las documentaciones manifestó que no tenía motivo por el cual fue trasladado hasta la base para una mejor verificación, donde se verificó en este caso, se logró incautar por el mismo en una billetera de color marrón 6 bolsas de polietileno de color blanco que contenía una supuesta sustancia blanquecina, presumiblemente cocaína. Ante tal situación, se dio participación a personal antinarcóticos, quienes realizaron el análisis primario del campo mediante el sistema narcotés, arrojando resultado positivo. La comisaría número 6, Guavirá, reporta actuación policial ante un hecho de fallecimiento de un menor de color originario por problemas de salud y desnutrición. Ocurrió ayer, siendo las 8 horas aproximadamente, en el hospital regional. Se trata de un menor de 1 año y 7 meses sin documento de identidad. En este caso, hubo shock séptico de origen pulmonar, desnutrición, anemia grave y severa. Madre de María Zavala, 19 años, domiciliada en la colonia indígena Yaguatí de Guavirá. Conforme a las averiguaciones hechas con familiares, el menor estaba en el hospital regional en fecha 10/05/2026, a las 15 horas, el ingreso correspondiente, luego trasladado en ambulancia el día 11 a las 0:30, convertido a la ciudad de Capital al hospital pediátrico de Acostayú, donde por el trayecto a las 2 horas aproximadamente sufrió 2 paros cardiorrespiratorios que le ocasionó el deceso. Luego retornaron nuevamente, llegaron a las 4 aproximadamente al hospital regional, donde la médica de guardia, la doctora Argüelles, presionó y diagnosticó el cuerpo. Lo actuado fue comunicado al agente fiscal Santiago Martínez. Se elaboró acta de procedimiento. La Comisaría Tercera Barrio Obrero comunica recepción de denuncias sobre personas que no regresa a su hogar. La recepcionada el día de ayer, siendo las 12 horas aproximadamente, se trata de Bárbara Giovanna Martínez, brasileña, 28 años, ama de casa. La misma es de constitución física robusta, estatura mediana, cutis morena, metía remera gris, short negro, zapatillas. Los demás datos se desconoce. Denunciante su hermana Débora Luana Martínez, brasileña de 29 años, de profesión docente en la Escuela Municipal del Brasil, con registro general domiciliario en la casa ubicada en la ciudad de Ponta Porã, Brasil. Pareja sentimental, Daisy Luciana Costa, 18 años, domiciliada en la casa ubicada sobre la calle Pedro Alcorta, casi Manuel Gala Fernández, en la versión Santa Teresa de esta petición. Refiere a la hermana en su denuncia, que en fecha 10 a las 16 horas aproximadamente, que según le refirió la pareja de su hermana, que la misma salió de su casa a bordo de una motocicleta de la marca Kento, modelo GTR 150 color rojo, con destino al centro de la ciudad. Desde ese momento no regresó y se desconoce su actual paradero. Se dio participación al personal del departamento de búsqueda y localización a personas desaparecidas. Se comunicó al Ministerio Público. Comisaría 14 Industrial, verificación, incautación de ganado por carecer de documentos y un tipo transganado utilizado para el transporte. Realizada el día de ayer, según las 13:30 aproximadamente, sobre la calle

Jonas Schweiner, esta jurisdicción, incautado 20 cabezas de ganados, camión de la marca Mercedes-Benz, color rojo, modelo 1314, guiado al momento por Anjango Sánchez, 52 años, domiciliado en el barrio Villa Bernarda de esta ciudad. A la hora mencionada, nota arriba, personal de servicio externo a bordo del móvil, conjuntamente con personal departamento antiarqueo, a cargo del suboficial mayor José Asunción Gutiérrez, se procedió a la verificación del citado vehículo, donde se pudo constatar que la guía de la fecha estaba vencida y que algunas marcas de los animales vacunos no cuentan con las marcas completamente en la guía de traslado. Se comunicó el hecho al agente fiscal Santiago Martínez de la unidad antiarqueo, que dispuso la incautación para la verificación correspondiente. Comisaría Primera, Barrio Mariscal Estilla Ríos, comunica ingreso al hospital regional de un paciente menor de edad, no originario, por presunta intoxicación por consumo de veneno, proveniente del hospital distrital de Capitán Dado. Las corrientes de las 4:10 aproximadamente, se trata de un menor de 16 años, perteneciente a pueblo originario sin documento de identidad. Siendo la hora indicada, ingresó al hospital regional de Progresión Caballero. El menor, en este caso proveniente del hospital distrital de Capitán Dado, a bordo de una ambulancia de dicho nosocomio, conforme a los datos recabados, el menor habría ingresado inicialmente al hospital de Capitán Dado por un cuadro de presunta intoxicación por consumo de veneno, donde fue atendido por la médica de guardia, doctora Nidia Cristaldo. Debido a la gravedad de su cuadro, dispuso su derivación hasta el hospital de Pedro Juan Caballero. Una vez en dicho centro asistencial, fue recibido en el sector de urgencias por el médico de guardia Álvaro Páez para la atención médica correspondiente. El menor permanece bajo atención médica en el hospital regional de Pedro Juan Caballero. Comisaría Sexta, Barrio General Kennedy, reporta lesión y daño material en accidente de tránsito, choque de motociclista contra una camioneta, acción de auxilio por ayer, siendo las 16:50 aproximadamente, sobre la avenida Fernando de la Mora, casi José de Jesús Martínez, de la Función Villa Florida, Barrio General Kennedy. Víctima, Jessica Yamile Alarosa, 26 años, sufrió lesiones leves, quien se encontraba al mando de la motocicleta de la marca Kenton, modelo Blitz 110 DLX, color rojo, que fue recogido por familiares, cuyo demás rato se desconoce, acompañada de su madre, Liane Alarosa, de 46 años, sufrió fractura expuesta en el pie izquierdo, ambas domiciliadas en la calle Brasil, casi en mitad del barrio Bernardino Caballero. Vehículo involucrado, camioneta de la marca Chevrolet, modelo 610 color blanco, cuyo de las datos reconoce por no detener la marcha, datos en la fuga. Personal de patrulla fueron alertados por los transeúntes. Inmediatamente se acudió al lugar, donde las víctimas ya habían sido auxiliadas, derivadas por bomberos hasta el hospital regional. El hecho fue comunicado al Ministerio Público. La motocicleta de las víctimas fue retirada del lugar por familiares. Puesto policial número 3, Estrella, reporta supuesto hecho de lesión grave en el accidente laboral, pérdida de miembro inferior, lado derecho. Ocurrió ayer, siendo las 15 horas aproximadamente, en el predio del establecimiento Aeroganadera Estrella, ubicado a 500 metros aproximadamente del puesto policial. Víctima de lesión, Johnny Pavón Díaz, 24 años, operador de máquinas. Tuvo amputación traumática del miembro inferior derecho, domiciliado en la colonia Santa Clara, en la zona. Se encontraba al mando de la cosechadora agrícola, en este caso color verde, en 2023. Se tuvo conocimiento del hecho a las 15 horas a través de otro empleado del lugar, que comunicó el hecho. Inmediatamente personal a cargo y su jefe del puesto policial acudió hasta el hospital IPS, donde dialogaron con la víctima. Manifestó que a las 9:30 aproximadamente se encontraba encima de la máquina cosechadora, con intenciones de verificar si los granos ya se habían descargado en su totalidad, momento en que se resbaló, cayéndose en la parte donde se encuentra el caracol de la maquinaria, de cuya consecuencia la pierna, la derecha, fue tragado por la máquina, ocasionándole la pérdida del miembro, siendo inmediatamente auxiliado, derivado por otro empleado al lugar de lugar, a bordo de un vehículo propiedad de la empresa, hasta el hospital IPS, donde fue atendido por la doctora Bruna León, siendo sometido a una cirugía. Permanece internado en estado de observación. De hecho, fue comunicado vía telefónica al agente fiscal Santiago Martínez, que dispuso que los antecedentes del hecho
sean remitidos a la unidad fiscal. Se labró acta de procedimiento. Comisaría 14, Vía Industrial, comunica al señor presidente de tránsito caída casual o caída de motociclista, intervención de motocicleta por la tierra de siempre a 4:30. Sobre la calle Paulino Mendoza, aquí en la calle 10 de la producción Guavirá 2 del barrio Defensores del Chaco. Resultó víctima una persona de sexo masculino quien dice llamarse Diego David Recalde López, paraguayo, estado civil soltero, que no portaba su cédula o no portaba su cédula de identidad al momento del hecho. Se encontraba a bordo de una motocicleta para dama marca Taino 125 color negro sin chapa. Sin precisar mayores datos, se comunicó al Ministerio Público. Es lo más destacado del informe policial de la fecha.

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de la mañana con 50 minutos, 8 de la mañana con 50 minutos, compartiendo las canciones también con la audiencia en esta mañana gris a esta hora en la terraza del país, la neblina, densa neblina que tenemos en Pedro Juan Caballero. Estamos a través de Radio Imperio FM, Imperio Noticias. Saludo a todos los que están en sintonía en los distintos puntos de Pedro Juan Caballero y alrededores. La vecina ciudad de Ponta Porá, Brasil, a los hermanos brasileños que vienen llegando hasta Pedro Juan Caballero para realizar las compras en la frontera. Bienvenidos, bienvenidos, hermanos extranjeros. Buena estadía en Pedro Juan Caballero, el movimiento comercial que se tiene ya en este mes de septiembre, y se viene el Black Friday Frontera. Toda la organización de la Cámara de Comercio, de la Cámara Municipal y de la Asociación de Comerciantes de Ponta Porá, un trabajo conjunto que se está realizando entre comerciantes, dirigentes de las asociaciones de comerciantes, tanto de Pedro Juan Caballero como de Ponta Porá, para que sea un éxito esta nueva edición del Black Friday de Frontera. La Municipalidad de Pedro Juan Caballero, a través del licenciado Ever Salinas, intendente que está realizando todo el trabajo de hermosear la parte céntrica, principalmente para lo que va a ser este evento comercial, para que se pueda tener una buena y linda imagen en el centro de la ciudad para recepcionar a los miles y miles de turistas que estarán llegando en Pedro Juan Caballero. Todo el trabajo, también el departamento de obras, departamento de tránsito, para que se pueda tener en forma, en condiciones, el centro de la ciudad. Black Friday Frontera, con el objetivo ya de oxigenar el comercio de la frontera. Fin de semana fresco y descenso de temperaturas para el lunes.

Son las 8:59. Y qué linda selección de estas canciones compartiendo con la audiencia. Saludos a todos los amigos que están trabajando en la Feria Libre. Están enviando mensajes, están trabajando. Al amigo Antonio Larrea, buen día, buen día, buen día. A todos los grandes amigos, a la audiencia, gracias por acompañar nuestra tarea informativa. Sábado especial, edición especial de los sábados de Imperio Noticias. 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Trabajador pierde una pierna tras caer sobre una cosechadora en un establecimiento rural. Un joven de 24 años sufrió la amputación traumática de su pierna derecha tras caer sobre el sistema de funcionamiento de una máquina cosechadora mientras realizaba tareas laborales en el predio de la empresa agroganadera Wilson Sims S.A. ¿Este de dónde queda? En la colonia Estrella, en la colonia Estrella. La víctima fue identificada como Johnny Pavón Díaz, 24 años, operador de máquina. El accidente ocurrió aproximadamente a las 9:30 de ayer en el establecimiento ubicado a unos 500 metros del puesto policial número 3 de la colonia Estrella, jurisdicción de Pedro Juan Caballero. De acuerdo con el informe, Pavón se encontraba al mando de una cosechadora agrícola. En un momento subió a la máquina con la intención de verificar si los granos ya habían sido descargados completamente. Mientras realizaba esta tarea, el trabajador resbaló y cayó en la zona donde se encuentra el caracol de la cosechadora. Momento en que su pierna derecha fue atrapada por la maquinaria, provocándole la pérdida del miembro inferior. Qué pena, es bastante joven trabajador y en un descuido, ¿eh? Este accidente que le costó la pérdida de su pierna. Tras el accidente, otro empleado del establecimiento lo auxilió y lo trasladó de inmediato hasta el hospital de IPS en un vehículo perteneciente a la empresa. En el centro asistencial fue atendido por la doctora de guardia y sometido a una intervención quirúrgica. Actualmente permanece internado bajo observación médica. Trabajador pierde una pierna tras caer sobre una cosechadora. Se produjo en un establecimiento rural de la colonia Estrella. En otra intervención, incautan camión con 20 vacunos por irregularidades en la documentación. Un camión tipo transganado que transportaba 20 cabezas de ganado vacuno fue incautado de manera momentánea alrededor de las 13:30 horas sobre la ruta Filemón Valdés en Pedro Juan Caballero, Filemón Valdés con cabecera Yovay, acá cerquita. Para la verificación de las documentaciones correspondientes. ¿De quién es el camión? El procedimiento fue realizado por personal de servicio externo de la Comisaría 14, Villa Industrial, en conjunto con agentes del departamento antiabigeato, quienes procedieron a verificar el vehículo de la marca Mercedes-Benz de color rojo, que era conducido por Ángel Ramón Franco Sánchez, de 52 años. Se comunicó al Ministerio Público. Las informaciones que se destacan en www.radioimperio.com.py. 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
1: Son las 9 de la mañana, 4 minutos.
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0: Hazme justicia, oh Dios, y defiende mi causa del hombre sin piedad, de la gente tramposa y depravada. Líbrame tú, Señor. Envíame tu luz y tu verdad.
1: Que las estrellas no paren de brillar.
0: Y a tu santa morada me conduzcan al lugar donde habitas. Al altar de Dios me acercaré, al Dios de mi alegría. Jubiloso con arpa cantaré al Señor, mi Dios.

0: ofreceré, Señor, un sacrificio de alabanza siempre. Momento de reflexión, momento de escuchar la palabra de Dios. Evangelio, proclamación del Evangelio de nuestro Señor Jesucristo. 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En el nombre del Padre, del Hijo y del Espíritu Santo. Amén.
1: Amén. Invocamos al Espíritu Santo para que el Espíritu de Dios nos acompañe en esta mañana. Ven, Espíritu Santo, llena los corazones de tus fieles y enciende en ellos el fuego de tu amor. Envía tu Espíritu para darnos nueva vida y se renovará la faz de la tierra. Dios, que iluminaste los corazones de tus fieles con las luces del Espíritu Santo, concédenos saborear las cosas rectas según es de tu Espíritu y gozar para siempre de sus consolaciones. Por Cristo nuestro Señor. Amén. Te ofreceré, Señor, un sacrificio de alabanza. Te ofreceré, Señor, un sacrificio de alabanza. ¿Con qué pagaré al Señor todo el bien que me hizo? Alzaré la copa de la salvación e invocaré el nombre del Señor. Te ofreceré, Señor, un sacrificio de alabanza. Te ofreceré un sacrificio de alabanza e invocaré el nombre del Señor. Cumpliré mis votos al Señor en presencia de todo su pueblo. Te ofreceré, Señor, un sacrificio de alabanza. Aleluya. El que me ama será fiel a mi palabra y mi Padre lo amará e iremos a él, dice el Señor. Aleluya.
0: Aleluya.

0: Evangelio de nuestro Señor Jesucristo según San Lucas.
1: Gloria a ti, Señor.
0: Gloria a ti, Señor. Jesús decía a sus discípulos: no hay árbol bueno que dé frutos malos, ni árbol malo que dé frutos buenos. Cada árbol se reconoce por su fruto. No se recogen higos de los espinos, ni se cosechan uvas de las zarzas. El hombre bueno saca el bien del tesoro de bondad que tiene en su corazón. El malo saca el mal de su maldad, porque de la abundancia del corazón habla su boca. ¿Por qué ustedes me llaman Señor, Señor, y no hacen lo que les digo? Yo les diré a quién se parece todo aquel que viene a mí. Escucha mis palabras y las practica. Se parece a un hombre que, queriendo construir una casa, cavó profundamente y puso los cimientos sobre la roca. Cuando vino la inundación, las aguas se precipitaron con fuerza contra esa casa, pero no pudieron derribarla, porque estaba bien construida. En cambio, el que escucha la palabra y no la pone en práctica, se parece a un hombre que construyó su casa sobre tierra, sin cimientos. Cuando las aguas se precipitaron contra ella, enseguida se derrumbó, y el desastre que sobrevino a esa casa fue grande. Palabra del Señor.
1: Gloria a ti, Señor Jesús. Nuestro dicho popular: se recoge lo que se siembra. Bien puede ser la síntesis del Evangelio de hoy, y es producto de la misma experiencia. Si sabemos esto, justamente debemos sembrar amor, paz, verdad, para que a nuestro alrededor florezca todo esto en medio de tanta mentira, violencia y odio. Comentario que trae la liturgia cotidiana referente al Evangelio del día de hoy. Y damos gracias a Dios una vez más por esta nueva oportunidad que nos regala generosamente de poder compartir su mensaje y su palabra con tantos hermanos que diariamente nos acompañan. Y el Evangelio de hoy nos enseña que a cada persona se le conoce por los frutos de su vida y por construir su cimiento sobre roca. El que construye su vida sobre una roca dura, que es en este caso sólida, Jesús, por supuesto que también la persona va a dar el fruto de su vida. El Señor hoy nos pide no solamente palabras, sino hechos, hechos concretos. No basta con llamar a Jesús Señor, Señor, golpear nuestro pecho, pero sin llevar a la práctica. Debemos llevar a la práctica su mensaje y su palabra. Quien escucha a Dios y escucha su palabra y lo cumple, es la persona quien edificó su casa sobre roca sólida. Y aunque venga un tornado, una tormenta, no lo va a poder derribar. Pero si construimos nuestra casa sobre un terreno arenoso, de hecho, de que con cualquier tipo de viento va a echar todo lo que hemos construido. Jesús hoy nos recuerda que no basta con escuchar solamente su palabra, sino que hay que ponerlo a la práctica. Podemos conocer muchas cosas, asistir a la misa, escuchar buenos consejos y hasta hablar de Dios. Pero lo que realmente sostiene la vida es vivir, lo que Él nos enseña. La roca es Jesús y su palabra. Y quien construye su vida sobre ella, aunque vengan las dificultades, las tormentas, siempre permanece. En cambio, quien solamente escucha, pero sin hacerlo, se deja llevar por las emociones, por lo pasajero, y su vida se derrumba ante la primera tormenta que le viene. Hoy el Señor nos invita, mi querido hermano, a ser personas coherentes, que no solo oyen su palabra, sino que lo practican. Y la verdadera fe se demuestra en la vida concreta, en nuestros ambientes temporales, en primer lugar, en la familia, en el celo familiar, en el trabajo, en la comunidad y en el trato con los demás y con los hermanos. Amén.
0: Amén. 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Añañe punu, por ejemplo, he iñandebe. Ustedes me llaman señor, señor y no hacen lo que les digo. Amba eja o yure ñande. Va o yure ñande. Mandamiento bellaján. Amén. A su prójimo. O sea, si amamos a Dios, hay que amar al prójimo. Jamba, ella es amor, vea, añembo, esta es la mujer de Caru y Juan, la jeguana. Y oye, allá va esa gina, va esa gina, va allá, vota profesor.
1: Acciones concretas, sentido, no solamente palabras, no solamente palabras, sino acciones. Ser coherente, no solamente decir, sino practicar su mensaje y su palabra.
0: Ya, obrar.
1: En consecuencia. Obra,
0: sí. Al señor, señor, y no hacen lo que les digo. Jamba, por ejemplo, amen a sus enemigos. Y yo, ya, primera cosa, veñan enemigos, ñan huepotice.
1: ¿Qué acoge, ñan de curis?
0: Sí.
1: ¿Eh? Aco semana y evangelio, veñan de mesa.
0: Allá.
1: Amen a sus
0: enemigos. Ay, yetu, uva. 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Y ya tú hoy. La mombrería ya es nada tranquilo para allá. Pero es yujumba en un suene en un depe. Estaba ahí a perdonar. Y ponte que a tuyo mañana ese. No se pe anda a recibir. Y nada, ni por tener un ajero. Allá. A ni te se en un debe. Tranquilo para perdonar. Pero a ni te se en un debe. Entonces no hay todavía perdón. Allá va. No hubo perdón.
1: No hubo perdón. Debe ser de corazón, Santiago.
0: Debe abrazada a la enemigo.
1: Abrazada. Porque no es el que recibe el perdón, en este caso, la disculpa. Se fallan en día, Santiago. Jañeboyan debe. Jañende a fallar. Se perdona. Jañende aceptarse. No es el que recibe el perdón, sino el que da, el que recibe
0: la gracia. Pepe la secreto, Gina. Y peja no aceptar y peja hay problema.
1: Hay problema.
0: De ella me es mala
1: perdón. Ay, ya, ¿cómo se hace parte?
0: Ah, ay, ya tú, usera la... Hey, ingo lo mitado. Los políticos son especialistas en tragar sapos, ¿sí? Añan de yarago, añan de... Traguen sapos, añan de jina. ¿Eh? Como cristianos, no los políticos. Los cristianos tenemos que aprender a tragar sapos. Peja, y se jina veñan de enemigo, ya aguantaban de Ana. Ñaño aguanta pa mantener a Angélica Tiño Baida. Moilla hasta ya pararla. ya tomátanos venganza, dañan enemigo. O ya preferinda ya hecha 20 supe, porque ya echáramos. A probamos ese bebé asunto y la abrazar las enemigas. Primero se con la sopa. El cuerpo hizo primero mi corazón, no aceptaba. Apey. Aprende. Va, ella ya pone. A perdonarla de verdad. No solo boca para afuera. Del interior tiene que salir. De la abundancia del corazón habla la boca. Bendigan a quienes los maldicen y oren por quienes los maltratan. Va, ya bendecía la peña de maldecía. Por ejemplo, porque ya pone, señor, señor, ya eso es ya pone, y añande, bendigan a quienes los maldicen. Porque pe maldición no va a Island de ñembo, éramos ese. Va, veis, agua maldición no va a Jeta, cheta, y ahí se maldecía. Voy, no va a No bajé. La maldición no bajé, la demonio no bajé, la satanás, ni el mismo infierno no llega. Pero para eso hay que perseverar en la fe, en el nombre de Jesús. Es por quien tengo la fe, en Jesús. Su ejército celestial. Se activan ángeles alrededor. ¿Ah? Ya me defiende. Dai pori mbae bae un hayana. De leñembo ande y cuapisa. Traten a los demás como quieren que ellos los traten a ustedes. A veces ñande mire coye y pota. Arriero cuera. Ñande trata como rey. Añande ña trata como empleada. Ya hipotá, arriero cuera, ñan de tratar como rey, añan de ñan maltratar su cuera. ¿Eh? ¿Sí o no? Allá, cuñan cuera. Sí, traten a los demás como quieren que ellos los traten a ustedes. Y también al revés. E hija se nos viceversa. Oye, cuñan hipotá, oye, el coso es como reina. Como reina. Ah, es más de tecojina. ¿Mm? Como cuñada sargento, oye, por talla. Entonces, para que eso no ocurra, activar la presencia de Dios. Activar la presencia de Dios. Y ahí, rey y reina. Reina Jesús. Reina Jesús. Ay, tori. 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En la pareja primero. Aupei en la familia. Ñaña ten de ponada peñan de comportamiento. Va epa o echajina permita y o cacuajina. Permita y o echaramos. Va epa o ya po papá. 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O mendarire. ¿Sí o no, profesor?
1: O pesiste.
0: Allá. A permita cuñay, o esa. Va, es para oyapo mamá, peite. Copia fiel, la de eso, y fotocopia, va, oyapo a la imembo y cuña, peite. Y va, y hay pona. Y va, y no, peite, y hay pona, peite. Entonces hay que practicar el bien. Nosotros tenemos que hacer el bien para que nuestros hijos puedan aprender el bien. Apeandas ahí condenación y ella prejuzgáis. Ya aprendes, mañana aprendes, mañana aprendes payo. Si en 10 en ti, porque sea tú la haces tú a 7 años de con andar, es espejo. Por el ñanderú, espejo ñande de guana. Ñande sí, espejo. Por eso que la presencia masculina es importante para los varones. Porque a veces, si un teroño, oye, portada como mamá siempre. Se porta. Porque mamá vende la hora como ejemplo. Y la enseñanza es con el ejemplo. Y cuando no está la presencia varonil, el padrino. Ahí está la importancia del padrino. a quien pedir consejo, con quien hablar, con quien entrecambiar opiniones. ¿Por qué? Porque debe haber un espejo. No significa eso de que si no se consigue ya va a ser como mujer también ese varón. No digo eso, pero que se necesita, porque hay madres que educan a sus hijos como varones también, ¿verdad? Pero hay cuando ya se exagera demasiado el espejo hacia la mamá, a veces salen los afeminados. No es que sean homosexuales ni bisexuales ni nada de eso, sino la conducta femenina, decisiones femeninas, pensamientos femeninos y actuaciones, ¿verdad? Entonces, la importancia de que eduquemos a nuestros hijos, ¿verdad? Papá y mamá sean ejemplos, eduquen y en la práctica con amor, con amor, con mucho amor, con mucha paz, con mucha armonía, porque la ñona inojape oye icona moja oye maltratado cacuape chamita pechete oye puto y vean amendarilla. Sean misericordiosos como el Padre es misericordioso. Añande muchas veces ñane miserable da y la ñane misericordioso ñane miserable ñane miserable ñan boja san un plato tembi ñane miserable ña me janwa a open a jay purubeima pepe oijina pepe a ni ma bema no doy purubeima pero pepe es ya. Eso es ser miserable de purubeima. No, pero más a veces no me eres ine miserable. Y está ahí también alimentos que ni en 100 años vas a comer todo, pero no compartís. Eso es ser miserable. Y ser misericordioso es compartir aún lo que no se tiene. A veces, usted ya tiene un plato también, ya pedí, vale, nada. Jau pepe o injinape, den y se les dará. Cuanto más misericordiosos somos como el Padre es misericordioso con nosotros. Cuanto más damos, sea amor, sea lo que sea, sea dinero, sea plato de comida, sea esa ropa que no querés dar, de alguna manera, algún lugar, alguna manera, y antes de corregir al hermano, mira primero la viga que tienes en tu propio ojo. Den buenos frutos, porque cada árbol se reconoce por su fruto. Va, ella ve la ya, esta es la buenos frutos. No se refiere precisamente a la fruta, sino resultados en casa. Dejo, aconseja matrimonio, veja, de matrimonio me va de coina. Neñembo, tu pao, ve coordinada, grupo de oración, ande, me va de coina. Llega, ande, mire, con emena y. De no va a estar en una casa de grupo de oración. A ver si coge. O si no, en una canatina de mire, con emena. Ande, no va a estar en emena. Entonces, ¿cuál es el fruto que estás dando? No hay fruto. No hay fruto. No va a haber. Porque la guerra espiritual, la oración es una guerra espiritual. En vez de me es fruto, o me es de problema, pea. De rogas, pues pendiente hoy. Más tarde o más temprano, de manota. Espiritualmente ya está muerto. Pero físicamente, como es tan vacío, desastre. Oico. Va a ir porque en botado y señan de yarabe. A Dios rezando y con el mazo dando. Entonces, pea, un botán vale a paite la ñan de vida. O pamba, ella ya pueda, no sé. No sé, mo hay. Algunas veces son pruebas de fe. Y otras veces son porque uno no le es fiel a Dios. Que no salen las cosas. Oye, estreí, pero da ya arregla y veñan de vida. Da ya poi peñan de yaraje y añande. Jamba eise digo, ñame esta fruto. Ñame esta resultado. En la vida espiritual, religiosa, en la vida humana, en la vida familiar, en la vida laboral. Cada vez, ya ve si ime. Jaupei, ya no va a estar en Baer, que oye, José. En Baer, tapico. Porque practicamos el mal. Practicamos el pecado. Por eso dice, ¿por qué ustedes me llaman Señor, Señor y no hacen lo que les digo? Hoy miramos para el yapo. La ceja es APM. Moviramos en práctica. PM yugata ti, oga, oye, construía, que ve, base sólida. Vaya era esquinero, oye, movía, zapata. Zapata, ve, esquinero. Cemento. Columna de concreto. Y ta. Y el ya poponaja. Todo hubo una tormenta. Hasta el mismo infierno. Dai pori. Ya ve, oga, permanece. No hay. La usurrente no la hay. Sin embargo, miramos, Gina, regendú la palabra de Dios. Ah, oh, importante, pero nañamos ir en práctica. A Pepe o la derrumbe. Cuando vino la inundación, las aguas se precipitaron con fuerza contra esa casa. Cuando las aguas se precipitaron contra ella, enseguida se derrumbó y el desastre que sobrevino a esa casa fue grande. A la gente que viene a Guri. Ya peoñe en boetea, o en tu palabra de Dios, pero o permanecer en la práctica del pecado, pero oñe hundita. Oñe hundita jae, oñe hundita la familia, oñe hundita la joga. No se refiere a la casa material, precisamente. Se refiere, él dice, se parece. El hombre bueno saca el bien del tesoro de bondad que tiene en su corazón. Aopeje y ape ñandebe. Yo les diré a quién se parece todo aquel que viene a mí. Una casa construida con buenos cimientos, con buena base. Y va a ser ponada. El que va a Cristo y pone en práctica su palabra. Y aquel que viene a mí. Jamba, ella ya jalañan de Yara Jesucristo, profesor. Porque a veces, y yo les diré a quién se parece todo aquel que viene a mí. Escucha mis palabras y las practica. Moolan ya jalañan de Yara Jesucristo. Prendabe, porque la pregunta y la o sea, viene a mí, escucha mi palabra y pone en práctica. Pero Moon, primer paso, Moon, mira a Jesús.
1: A Jesús, vive santísimo. Santísimo. A través de la oración. Arecope contactos en die. A recibir la Eucaristía. A un ajela sacramento de la reconciliación.
0: ¿Hay como debe el sacramento de reconciliación?
1: Japeango dice confesión.
0: Ah, confesión. Japeango, ¿dónde se? Allá por ahí había o año arrepentida.
1: Allá por ahí, examen de conciencia. Allá.
0: Es para ver el examen de conciencia.
1: Conciencia, ah, es para allá por Bahía. Japea, jañe, pues ya, entonces, ante el sacerdote. Allá por la confesión. Jañe compromete allá. A partir de ese momento, allá ha cambiado. A no volver a cometer esos pecados que he cometido.
0: Jaupei, ajata la niña de Yara Jesucristo.
1: Jaupei, ajata santísimo, me ayuda a eso, me hace la fuerza y la fortaleza.
0: Oración de penitencia.
1: Penitencia, me hace la penitencia, ajata upea, y no pecar más, ha recibido la Eucaristía.
0: A pepe, la ya la niña de Yara, anda. Jaupei, va a ser permanecer en día.
1: A través de la oración constante y permanente.
0: Y con la oración. Obediencia.
1: Ser obediente.
0: Obediencia. Obediencia. Pepe y ella, vete y no peques más. Ella. Entonces, para que la casa, que es nuestro cuerpo, nuestra vida, el templo del Espíritu Santo, sea de buena base. A todo hubo, va herendo y como hay. Entonces, ya hanañan de ya Jesucristo, rendabe, ya jandula, ya hanamos y en práctica. Amén.
1: Amén.
0: Gloria al Señor. Ave María Purísima.
1: Sin pecado concebida. Señor Jesús, dame la gracia de escuchar tu palabra y con un corazón atento y ponerla en práctica cada día. Ayúdame a construir mi vida sobre la roca que eres tú, para que aún en medio de las pruebas permanezca firme en tu amor. Que mis acciones reflejen mi fe y que mi vida sea un testimonio auténtico de tu evangelio. Enséñame a ser coherente en lo que creo, en lo que digo y en lo que hago. Escuchar la palabra es bueno, vivirla es construir para siempre. Amén.
0: Amén. Hayañembo es paiteo ñon die. 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Mentalmente, por lo menos. Reza, reza. Vamos a rezar juntos. Todo Pedro Juan, todo Ponta Poná, las colonias vecinas. A Oparupieté. Brasil, Estados Unidos, España, Japón. Hoy Guajenjape. Todas las naciones. Reza con nosotros. Por la paz en el mundo. Por la paz entre Estados Unidos e Irán. Por el Papa. León 14, por Paraguay, por los gobernantes. Reza, no sé dónde, en qué país estarás escuchando. Reza por tus gobernantes. Tenemos que bendecir. Bendecir a tus enemigos e inebebé. Entonces, no es para condenar ni juzgar, sino bendecir. Aprendamos a bendecir nuestra familia, nuestra casa. Nuestra esposa, el esposo, a bendecir los hijos, las hijas, a bendecir el día, a agradecer a Dios por la vida, por la salud, por la prosperidad espiritual y material, por hoy, por mañana, por todos los días que vendrán, en el nombre de Jesús. Recemos juntos entonces.
1: Padre nuestro que estás en el cielo, santificado sea tu nombre, venga a nosotros tu reino. Hágase tu voluntad en la tierra como en el cielo. Danos hoy nuestro pan de cada día. Perdona nuestras ofensas, como también nosotros perdonamos a los que nos ofenden. Y no nos deje caer en la tentación y líbranos del mal. Amén.
0: Amén. Dios te salve María, llena eres de gracia, el Señor es contigo. Bendita tú eres entre todas las mujeres y bendito es el fruto de tu vientre, Jesús.
1: Santa María, Madre de Dios, ruega por nosotros pecadores, ahora y en la hora de nuestra muerte. Amén.
0: No tomar venganza, no hacer. Ahí Dios hace la venganza. Hoy oñe eres, por ejemplo, hoy oñe en parejilla, vamos en la oñe, o ese mascarazo. Pero yo me tengo amenazado, se nací guayina. Por el accidente hay mete o mano y cuando vamos pen lento sí. Entonces esas cosas no llegan, al contrario, vuelven a esas personas sus males. Pero para eso hay que creer, escuchar la palabra de Dios, ir a Jesús, obedecer y de corazón decir no, pues tañan de yara pobre, él sabrá qué hacer. En el nombre de Jesús, Dios te salve María, llena eres de gracia, el Señor es contigo. Bendita tú eres entre todas las mujeres y bendito es el fruto de tu vientre, Jesús.
1: Santa María, Madre de Dios, ruega por nosotros pecadores, ahora y en la hora de nuestra muerte. Amén.
0: Gloria al Padre, al Hijo y al Espíritu Santo.
1: Como era en un principio, ahora y siempre, por los siglos de los siglos. Amén.
0: Ave María Purísima.
1: Sin pecado concebida.
0: Hoy te enseñé a ti, cárcel, bebé. Hoy, Gina, hace primera cosa se hace la yucada del periodista Santiago, bebé. Pero 8 días antes de la cárcel, sus propios compañeros de celda lo mataron. Entonces, pero para eso hay que entregarse a Dios, consagrarse a Dios. No digo que sea perfecto, pero Dios sabe de mi corazón y también sabe de tu corazón. La maldad tenemos que renunciar, porque de la abundancia del corazón habla la boca. Si hablo maldad, soy malo. Si hablo amor, soy una persona conforme al corazón de Dios. Renunciemos al mal. Y por más que se levanten los que quieran levantarse, Dios hará siempre justicia. Salmo 43 dice, hazme justicia, oh Dios, y defiende mi causa. Del hombre sin piedad, de la gente tramposa y depravada, líbrame tu Señor. Salmo 43, versículo 1. Con esto cerramos y ojalá haya llegado este mensaje, la palabra de Dios. No son palabras de Néstor, Pereira y mía, son palabras de Dios. Toma gene corazón, ha ñamoí en práctica, o pava, ¿verdad? Y son donde en Guaná, palabra pea. 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
1: Amén.
0: En el nombre del Padre, del Hijo y del Espíritu Santo, amén.
1: Amén.

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0: Son las 10 de la mañana, 10 de la mañana con 10 minutos. Estamos a través de la 106.7 de Radio Imperio FM, Imperio Noticias. Después del espacio de Píldoras de Fe, nosotros vamos a seguir compartiendo las informaciones, las ofertas, promociones de los anunciantes de Radio Imperio FM. La temperatura actual en Pedro Juan Caballero a esta hora de la mañana es de 16 grados. Se pronostica una máxima de 22 grados, tiempo inestable, la neblina, llovizna de por medio. Y es la tendencia en cuanto al clima en esta jornada. 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Vamos contigo, señor Eduardo Vera.
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0: Gracias, gracias, gracias, señor Eduardo Vera. Saludos a todos los amigos de RP Shopping Hogar, RP Muebles. Vamos nosotros, vamos ya con el espacio de la lista 2, opción 6, Martín Pollo. Martín Pollo ya guardando desde hace rato, ¿eh? ¿Qué tal, Martín? ¿Cómo estamos? Buen día.
1: Buen día, Ángel. Buen día a los oyentes de esta prestigiosa emisora. Pecheiteo y Ángel.
0: ¿Cómo están las cosas? El trabajo, las visitas, la recepción en las casas de la familia de Pedro Juan Caballero. Cada vez falta menos, ya estamos avanzando en la recta final de lo que viene a ser la campaña política. ¿Cómo están las cosas, Pollo?
1: Y acá el número 6, Pollo. Omajela y Catujabe es como ser humano para hacer las visitas. 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
0: Falta atención los sábados.
1: Sí, necesitamos que haya doctores. Toña presupuesta. Muchas veces la ciudadanía no entiende, él es porque copea. Por ejemplo, la municipalidad y después va a ir al Consejo de Salud. 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

0: 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Yo estoy contra la corrupción. Yo soy honesto. Y yo digo las cosas como son. Entonces le digo a la gente. Ñamboy, Uchila y 100,000. Ya votar la Pochore. 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Entonces yo le digo a la gente, vamos a ver, elegí. Pues yo de tu candidata a concejal. Lista 2, opción 6. Y que tengan un excelente sábado. Aprovechar que voy a invertir la fin de semana. Un fuerte abrazo a todos.
1: Hola, 10 de la mañana con 28 minutos. Estamos a través de la 106.7 Radio Imperio FM en esta jornada de hoy, sábado 12 de septiembre. 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

0: Vamos, vamos, vamos a... Seguimos contigo, Daniel. A ver.
1: Sí.
0: Problema de la conexión, problema de la conexión, el amigo, solo por WhatsApp, en ese. ¿Seguimos?
1: Sí, señor, te cuento, te contamos...
0: Sí, señor, vamos contigo, señor Carlitos Morel.
1: Muy bien, muchas gracias, Ángel. 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
0: Gracias, gracias, gracias, señora. Gracias, señora. Vamos a estar con el sorteo. Salud a todos los que están ahí en el Mercado Guaraní. Feliz fin de inicio de semana para todos.
1: Vení,
0: pues,
1: Ángel, de
0: Semilán
1: de Plata, colorado por la
0: OCDU. Ven, la pecaña en base, ¿eh? Vamos a estar por ahí, vamos a estar por ahí, señor.
1: Dale, Ángel, saludos a la audiencia de Radio Imperio.
0: Gracias, gracias, gracias. 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Son las 10:38. 10:38. 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
1: Me tomé como eco colectivo, si en medio de la fiesta.
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2: Buen día.
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2: Sí, señor. Vamos con el ganador, vamos con el... ¿Cómo te sentís, eh? Ese año sentí la vez, momento, verificar. ¿Estabas jugando o verificaste por el resultado?
4: No, justamente cuando, como estaban comentando, en Google, ahí puse el número y saltó que gané 10 millones con el dúo.
2: Te saltó, hay que ganar. Sí. ¿Y cómo te sentiste ahí?
4: Y muy feliz. Se viene bien en esta época.
2: Claro, 10 claro, millones de guaraníes.
4: Ya, la frase.
2: O salva por nada más y nada, ya. Y siempre sos apostador de Telebingo.
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4: Siempre se acaba.
3: Había una señal positivo.
4: Ahora vamos por más, ¿verdad? Hay que apostar. Comprar
2: sí,
4: y comprar.
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2: Cumple.
4: Ahora yo veo que ellos cumplen, ¿verdad? Pero siempre tuve la fe que iba a sacar, ya saqué ya lo antes y ahora saco otra vez. Vamos por el premio mayor.
2: Premio mayor. Sí. Tener fe, insistencia, claro, persistir y en algún momento, ¿eh? Debo bastante antes de ganarle de suerte. Sí, señor, así es. Felicidades. ¿A qué te dedicas, amigo?
4: Yo trabajo en la cantera Itataita.
2: Cantera Itataita, sí. Saludos al amigo Humberto.
4: Ingeniero
2: Humberto. A ver, cantera Itataita, el Taita de las Piedras. Un trabajador que se adjudicó con uno de los premios de Telebingo Triple. 10 millones, allá va a adelantar lento Maleña Aguinaldo allá. Felicidades, felicidades.
4: Gracias, gracias.
2: Felicidades. Don Pablo, ¿algo más para la audiencia, para los oyentes?
3: Sí, gracias. Yo le digo a la gente que siga comprando, ¿verdad? Que no hay que perder la fe. Y esta semana te voy a visitar con el otro ganador de 10 millones.
2: ¿Hay otro ganador?
3: Don Fleita, el apellido, ¿verdad?
2: Edgar Fleitas. Otro ganador, sí, señor.
3: Otro ganador, así que. Estamos a visitar también.
2: Sí, señora.
3: Vamos a tener muchos ganadores acá por la zona norte.
2: Qué bien, siempre. Qué bien. Así que a seguir jugando, a probar la suerte. Y van a tu tío, 10 mil guaraníes, dos latas de cerveza. Dos latas, yo voy a tener que tú eres millonario. Ahí está. Gracias, gracias, don Pablo.
4: Telebingo
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0: hablar. ¡Qué buena música, qué buena música! Poniendo ritmo a esta mañana.
1: Sí, claro.
0: ¿Y quién tuvo la culpa? ¿Quién tuvo la culpa?
1: Cervejiña.
0: ¿Los árbitros? No, no, no. ¿Es mi punto de vista? No. Es fútbol. Hay que saber perder y ganar. Pero prepararse ya para el siguiente partido.
2: Me, no, miente que no sabía. Me, miente que no sabía.
0: La última fecha. Está todavía el partido de revancha. Todo puede pasar.
3: No, de lo imponaina, pendiente, Argentina.
0: Vamos con Gerardo Recalde, Comercial Erwin. Vamos contigo, señor Gerardo.
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0: minutos, 11 con 8 minutos, Guaraní versus Cerro Porteño, choque fuerte en Sajonia. Vamos, vamos, vamos, cachique, vamos la aborigen, vamos Guaraní. Vamos, vamos, vamos, Cerro Porteño, el ciclón de Barrio Obrero. Un partido interesante. Guaraní versus Cerro Porteño. Prometen un duelo de altas emociones desde las 16 horas en el Estadio Defensores del Chaco por la 10ª jornada del torneo clausura.
1: Verano, poco, verano.
0: Ambos equipos llegan al compromiso en alza y luego de haber ganado, el equipo legendario arriba al encuentro con un aire renovado tras la llegada de Francisco Chiqui Arce, que cosechó un empate 1-1 ante Olimpia y una victoria 2-0 contra Recoleta en sus primeras dos presentaciones, dando además buenas señales en cuanto al aspecto futbolístico.
2: Somos felices cantando a coro, Cerro querido para ti mi corazón.
0: Por el lado de Cerro Porteño, Gustavo Costas recupera elementos importantes como Robert Piris da Mota. ¿Será que es importante? Mateo Klimowicz, quienes no estuvieron en las últimas jornadas, pero en contrapartida pierde a su capitán por lesión del defensor central Gustavo Velázquez. El ciclón está invicto tras el arribo de Costas, un empate y dos victorias, por lo que un nuevo triunfo será vital para seguir dando pelea y no perder la ilusión de pelear por el título. A las 16 horas, Guaraní versus Cerro Porteño. Eduardo Vera, Eduardo Vera, vamos contigo. Y la música de Guaraní, amigo. Tenemos que saludar a los amigos aborígenes, hincha simpatizante del Club Guaraní, al amigo Don Tomás Agüero. Buen día, buen día, buen día.
3: Muchas gracias, compañeros. Gracias, gracias, Ángel. 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
3: Haz lo que se ajuste a tu molde.
0: ¿Cómo?
3: Haz lo que se ajuste a tu molde, me dicen aquí.
0: No, es la imponango, Eduardo, cualquier cosa ande muy bien, se va a puta pona. 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
0: Gracias, Eduardo.
3: Acabo esto.
0: Eduardo Vera, Con Estilo Modas.
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0: La música.
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0: Recordando estos clásicos.

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1: 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Y Andrés llama a Javier, ya ahora ni andan y mi curibio ya ojo, llegamos que con Eduardo hasta interés, hija. 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

0: 18 grados la actual temperatura a esta hora de la mañana en Pedro Juan Caballero, 11 con 30 minutos. 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

las 11 de la mañana, 11 de la mañana con 39 minutos. Así vamos musicalizando un poquitito la mañana. Con este clima, sí, con estas canciones nosotros le vamos a estar acompañando, recordándole a toda la audiencia que estamos con el sorteo de comerciales de hoy. Estamos un poquitito afónicos nomás, una molestia en la garganta, por eso vamos a ir a este ritmo, ¿sí? A este ritmo, así que pedimos la comprensión de la audiencia. Enseguida habilitamos el número de la radio, 0971-2180-13. 0971-218013 es la línea donde la audiencia pueden entrar en comunicación con nosotros porque vamos a estar sorteando un kit de asado especial ahí por el mes aniversario de Comercial Erwin, de toda la familia Erwin. 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Y si tenés alguna sugerencia, podés también enviarnos al 0971-2180-13. 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Hey, señoras y señores, una vez más, todos bienvenidos, bienvenidas, esto es Imperio FM, Imperio Noticias, la versión de los sábados y de esta manera con las buenas canciones para seguir acompañándote.

0: Ahí está la canción que de esta manera vamos compartiendo con la audiencia en la voz del brasileño Joan Santana. Esta versión Gloria dos Carros Blanco. Bueno, así vamos avanzando y dando ya la participación a la audiencia. Gil Asado, gentileza de comercialero. En persona en línea, hola, buen día. Hola, hola, Robert, ¿a dónde es? Su retorno, por favor. Un ratito, a ver, ahí. Hola. Hola, hola. Sí, no, sí, acá en línea. Me marca un ratito, a ver. Un ratito, a ver, ahí. Hola. Este es lo de su. Sí, bueno, no sé. Ahora sí. Hola.
1: Hola, buen día.
0: ¿Qué tal? ¿Con quién tengo el gusto?
1: Celsa Benítez, viuda de González. Quiero participar del sorteo de Erwin.
0: De Comercial Erwin. Reiterame, por favor. Beca tu mente que me anda de leer. Que estamos enseñando. No está ponado. ¿Tu nombre es, me dijiste?
1: Celsa Benítez, viuda de González.
0: Benítez. Celsa, sí. Terminal
1: 83627.
0: 8:30 nomás voy a poner.
1: 6:27.
0: Ahí está. Celsa, sí. Muchas gracias por participar. Ya te estoy anotando por un kit de asado especial que está preparando Comercial Erwin, ¿sí?
1: A la pinta de la mañana estoy escuchando de gusto la programación.
0: Muchas gracias. Muchas gracias. Decime en qué barrio escuchan
1: la. Yo quería escuchar una música.
0: ¿Qué canción? Que claro que sí, adelante.
1: La mujer número uno,
0: claro que sí. En especial vamos a estar.
1: ¿Con quién hablo?
0: ¿Sí?
1: ¿Con quién hablo?
0: Estás hablando con Gerardo Recalde.
1: ¿En serio? ¿Qué tal, Gerardo? ¿Cómo
0: todo
1: estás,
0: bien,
1: vecino?
0: Todo bien. Sí, vecino.
1: Vecino y
0: te, amigo. Mira, che, qué bien. Qué gusto hablar con la vecina, che.
1: Sí, mucho tiempo.
0: Sí, ya te estoy anotando. Hola, pecha y te. Muchas veces voy al trabajo. Trabajo la problema acá para allá y.
1: No.
0: Posible. Estudio Panamá Universidad. Pecha, correrío estamos siempre, pero estamos ahí. Muchas gracias.
1: Vale, muy
0: Igualmente. A ver, otra persona en línea. Hola.
2: Hola, buen día, mate copio.
0: Tranquilo, ¿con quién tengo el gusto?
2: Y Castropio, ya nos es la vez aquí de asado.
0: Claro que sí, pasaje en Nerela y tres últimos números.
2: Hermenegildo Cabrera. 352, qué último número.
0: Cabrera, voy a reiterar, yo dice, Zapaitén. Tres últimos números.
2: 352.
0: 352, Hermenegildo, ya lo anota el tema, hoy me va.
2: Oye, tema, gracias, suerte.
0: Dale, chau, ahí está el señor Hermenegildo. De esta manera ya está participando con nosotros sin problema. Pueden enviar su audio de WhatsApp también para las personas que nos pueden llamar entonces su audio de WhatsApp. A ver, otra persona en línea, hola.
3: Hola, quiero participar.
0: Decime tu nombre.
3: Liz Brites.
0: Liz Brites. Brites, Liz Brites. Terminal, Liz.
3: 108.
0: 108, Lice, ya te estoy anotando, ¿sí? En Lice de Comercial Erwin Kili Asado Especial, vamos a estar sorteando. A ver, otra persona en línea, hola. Hola, ¿con quién tengo el gusto?
4: Hola. ¿Sí? Nilsa Fernández.
0: Nilsa, sí. ¿De qué barrio, Nilsa?
4: De Jardín Oro.
0: Jardín Aurora. Decime tus tres últimos números, por favor, Nilsa.
4: 932.
0: ¿Quién está realizando el sorteo, Nilsa?
4: Comercial Erwin,
0: así mismo. Nilsa, muchas gracias por participar con nosotros, ¿sí? Dale, gracias. A ver, otra persona en línea. Hola, hola.
5: Hola, buen día.
0: Buen día, Mbaixa, pa. Vaya Mandelera y nada, señora.
5: Jacinta Aguilera,
0: tres últimos números, Jacinta.
5: No, 20.
0: Jacinta Aguilera, lleva.
5: Sí, señor.
0: Aguilera, mapa o sorteas, inhala, añan de premio.
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0: 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Te invito a que pueda pasar también por ahí cuando puedas, señora, y de esta manera aprovechar las promociones. Pero ya te estoy anotando, ¿sí? Ya te estoy anotando. A ver, otra persona en línea, hola.
7: Hola, Abey.
0: Tranquilo, ¿con quién tengo gusto?
7: Humberto.
0: Humberto, Humberto. Apellido Humberto.
7: Escobar.
0: Ay, mi Humberto Escobar. ¿Qué tal, Humberto? Mal aporte.
7: Tranquilo, pa, Gerardo, tranquilo. Qué
0: espectáculo. Humberto, tres últimos números, Humberto.
7: 042.
0: 042. Humberto, anotadísimo, Humberto.
7: Te un abrazo allí para Ángel. Ya, ahí te dan el permiso, mira, no me cansa, por lo menos ya corre, güey, ya que está, que está.
0: No, llegó siempre ese permiso. Ángela, Ángela, me anden en dónde me vine. Y me voy a tirar a cuarto, Ángel. Dale, dale, posiblemente Humberto la ni permiso, ella y nada, es un bombolo vital y le haya cana y le apetece y nada. Y voy la mitad, le anda ya candela, le anda permiso y le dejo. A ver, otra persona en línea, hola. A ver, acá el sistema nuevamente, a ver. Ahora sí. Buen día, ¿con quién tengo el gusto?
8: Dora Villalba.
0: Dora, a ver si me puedo dorar tus tres últimos números:
8: 427.
0: Dora Villalba, ¿verdad?
8: Salvadora Villalba.
0: Salvador, tu check, te pico allá, ve. Salvadora Villalba.
8: Sí.
0: Terminal Salvadora.
8: 427.
0: 427. Salvadora, ya te estoy anotando, Salvadora, ¿sí?
8: Muchas gracias.
0: Esta es Trey, la llamaba, mi cabrón, ¿sí? Acuérdate, ya vi, mija, Robert Cascuao, yo por cañón de... Pero en fin, estamos en audios, pueden enviar enseguida a reproducir. Pido paciencia a la audiencia y me hace ahora segmento, pero estamos acá, estamos. Un poquitito de molestia en la garganta, pero estamos acá.
9: Hola.
0: Al pie del cañón. Hola. Sí, ¿tu nombre?
9: Quiero participar del sorteo.
0: Ahí, decime tu nombre y ya te voy anotando, ¿sí?
9: Lucas David Brites.
0: ¿Lucas o Lupe?
9: Lucas.
0: Lucas Brites. A ver, terminal Lucas.
9: 113.
0: Lucas, te estoy anotando, campeón, ¿sí?
9: Gracias.
0: Ahí estamos a través de Radio Imperión. Pueden enviar sus audios de WhatsApp. Enseguida voy a reproducir. Enseguida reproduzco el audio de WhatsApp de la audiencia. 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A ver, persona en línea, hola.
10: Hola.
0: ¿Con quién tengo el gusto?
10: Emesio Ruiz.
0: Emesio, va el aporte, Emesio.
10: Tranquilo, pasa.
0: Va el a tiempo de Ina, Emesio Ruiz.
10: A Beneblina, lento, a Tere. Y luego, calle Escota.
0: Calle Escota, va de parte, estés en Dula Radio, Ina, Emesio.
10: Se abre José Reyes Católico, beco, Plaza Niño Jesús y Pipe.
0: Pepe, te cuadra vecino y no, Emesio.
10: Vecino.
0: Emesio, de Minas Zelanda, tres últimos números, Emesio. Otro lado, nota y te verano hoy.
10: 4.53.
0: Voy a tirar yo alguna musiquita, Emesio, ni de tus amuachos de costumbre, papá, y nada, Emesio.
10: Daico así, ahí voy, Inde.
0: Daico así, voy. ¡Ay, está donde, Emesio! Se gustan de espíritu y se van a esteñar para puta andeo, papá, y me va.
10: Vale, 100%.
0: Gracias. Ahí está donde, Emesio. Y se en el línea de calle, costado de mi plaza, ahí está donde, Emesio. Saluda, donde, Emesio. Y a todos los que están de esta manera en sintonía de la radio. A ver, más personas en línea. Hola.
11: ¿Qué tal?
0: Todo bien. ¿Con quién tengo el gusto?
11: Eva Cantero.
0: ¿Con quién?
11: Eva Cantero.
0: Eva Cantero. Eva Cantero, terminal, Eva.
11: 282.
0: 282. ¿De dónde, Eva, estás llamando?
11: De Santa Teresa.
0: Santa Teresa. Eva, decime, te estoy anotando ya, o mejor dicho, te estoy anotando ya por el sorteo de Comercial Erwin, ¿sí?
11: Dale,
0: está bien,
11: gracias.
0: Dale, chao. Bueno, a ver, audio.
12: Hola, me gustaría para participar en el sorteo, soy Rosa Otero. Mi tres último número es 744.
0: Ahí está, pon enviar su audio y va a salir. Pon una pausa, un ratito. Mientras damos un respiro por acá y anotamos también los audios de WhatsApp y los mensajes que van llegando. Mientras pueden enviar su audio de WhatsApp. 0971-2183, reitero, 0971-2183. Esa es la línea donde pueden enviar su audio de WhatsApp. Ahora le hacemos una pausa musical en la iglesia de Comercial Erwin.

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1: Son las 12 y 2 y pasamos un poquitito nuestros minutitos por acá nosotros para seguir cumpliendo también con nuestros asfixiantes, con la audiencia, con la buena música. Porque a mal tiempo nosotros así le vamos poniendo las buenas canciones para seguir acompañándole a ustedes también que están del otro lado. A mal tiempo, buena música. Esto te está proponiendo Radio Imperio, la 106.7. 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Saludando a todos los que están en sintonía, los que escuchan la radio en los distintos barrios de la ciudad de Pedro Juan Caballero, los que están en las distintas colonias también. Buen día, ¿cómo están? Para los que están disfrutando el almuerzo, para los que son puntuales y llegando al mediodía, ya se sientan en la mesa, comparten el almuerzo con la familia, buen provecho. Y para los que dicen hoy es sábado, podemos almorzar un poquitito más tarde. Bueno, me imagino que todavía están ahí preparándole el almuerzo, preparándole la cocina. Algunos siguen trabajando, otros ya no. Algunos hasta el mediodía. Y así va la jornada sabatina para algunos, ¿verdad? Así que nosotros de esta manera también poniendo el buen ritmo para seguir acompañándole a través de Imperio FM.
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1: A 18 grados la actual temperatura, la máxima, según lo que anuncia meteorología, es de 20 y
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1: la mínima entre 13 a 18. Ahora mismo estamos entre 18 grados.
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1: De esta manera seguimos dando participación en la audiencia. A ver, un kit de asado gentileza de Comercial Erwin. Saludo a todos los que están en sintonía. A todos los que están llamando, participando con nosotros. A partir de ahora nuevamente vamos a estar realizando el sorteo. Saludos al amigo Rafi, al amigo Fernando, está en sintonía en la radio, full escuchando a él. Está en sintonía de la radio, pasando ahí por Rexo, filmando todo. Saludos ahí al amigo Fernando. Gran amigo comerciante, trabajador y también hincha del gallo, fanático del gallo norteño. Entonces un gran amigo, el amigo Fernando, ahí de Rafi Bear, que de esta manera también siempre está en sintonía de la radio. Bueno, vamos con los audios de WhatsApp. A ver, por acá. Los audios, o sea, mientras esperamos las llamadas. 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
3: Quiero participar de Comercial Erwin. Mi nombre es Epifania Valenzuela. Mi CI es 981. Muchas gracias.
1: Gracias, gracias a ustedes que están en sintonía. A ver, vamos con más audio de WhatsApp.
4: Buen día. Quiero participar en el sorteo. Soy Lourdes Duarte 335.
1: Ya le estamos anotando, a ver, por aquí.
5: El más churro, locutor más churro. Para vos y para tu amable audiencia. Quería participar en Pabla Villalba 227.
1: En Luba, Robert. No vayas envidioso después. Gracias, gracias, Pabla. Ya te estoy anotando. Gracias por la sintonía. Gracias, gracias. Ya te estoy anotando. Audios de WhatsApp ahora estamos reproduciendo. Entonces, permisito a todas las personas que están llamando a full. 0971-218013. Audio de WhatsApp. Para ir cumpliendo también con todo lo que están enviando sus audios de WhatsApp.
6: Buen día. Quiero participar del sorteo. Soy Simona Celaya 752. Gracias.
1: Bueno, los que están enviando su audio, o sea, ahora es el momento, ahora, porque después nuevamente damos con las llamadas. ¿Está bien? A ver. Más,
0: hola, ¿qué tal? Quiero participar en el sorteo. Beatriz López, 921, mis tres últimos.
1: Beatriz, ya te estoy anotando. Gracias por la sintonía, Beatriz. Más audios de WhatsApp. Reiterándoles, el número de la radio es el 0971-218013. Ahí pueden llamar y enviar su audio de WhatsApp. Pero ahora mismo estamos reproduciendo audio de WhatsApp. En minutos más vamos a estar habilitando nuevamente las llamadas. Pero por ahora, reiterando, solo audio de WhatsApp para las personas que están enviando sus audios. A ver, seguimos.
7: Hola, buen día. Quería participar aquí de asado. Miriam Ábalos 257. Hola, buen día. Quiero participar del sorteo de comercial Edwin. Aquí de asado, Rosa Villalba 910.
1: Estamos anotando, Rosa, vamos a ver. Más audio, WhatsApp que va llegando.
8: Hola, Gerardo. Yo llamé primero porque sabes que pasó alguien aquel de mis nietos y le pedí y ya se fue y ahora vino otro y le pedí para mandarle audio. Yo quería participar, también soy Rosa Villalba, acá de Fernando de la Mora. Y 910 el número final de mi CI. Y Henderson Benítez, que es mi bisnieto también, él no tiene su cédula, más puede ser con el mío, ¿verdad? Que tenga un buen día. Yo soy oyente de mucho tiempo, mira, desde que comenzó parece la radio. Está bien, yo también quiero ganar ese para comer con mi bisnieto.
1: Claro que sí, todo el mundo quiere ganar, pero tenemos que hacer para el sorteo. Casi hace el sorteo con la gente de comercial Erwin, para que la gente no diga, no, Gerardo, le hace ganar tal final, tal plan. No, nos anotamos y le pasamos ahí. Y ellos se encargan ahí de elegir al ganador o la ganadora en este caso, entre todas las personas que están llamando. A ver, más personas en línea. Hola, buen día.
9: Buen día, Mate Pollo.
1: Tranquilo, ¿con quién tengo el gusto de hablar?
9: Eladio Martínez, 512.
1: Va el aporte, Eladio, tranquilo, payo.
9: Tranquilo, pa, a ver, ponta por aire, no hay.
1: ¡Ay! Está Eladio Benítez, ¿eres? Ya lleva.
9: Martínez.
1: Martínez, Eladio Benítez, el de tres últimos números llegué, Eladio.
9: 2670, 512.
1: 512, 512, ahí estarán. Va, con la clima de ponta por aire, Neglina, ahí veo ya o mejorama, veo, ¿no?
9: No asciende,
1: iba a venir. Imagínate, Laura, hizo ya después tú, imagina el radio.
9: No, hasta le han que te apoyé.
1: Qué categoría el radio. El radio, gracias por la sintonía y ya te estoy anotando, campeón.
9: Oye, tema, gracias.
1: Gracias, gracias. Y está el amigo el radio. Desde Ponta Poná, Brasil. A mí me pongan a venir a portugués, pero. Falta y dice mi hija, ese profesor Roberto Pucata se le da. Hola, ¿con quién tengo el gusto?
10: Con Edison Ferreira.
1: Edison, el amigo Edison Ferreira, Edison Prezi, ¿o?
10: ¿Eh?
1: Edison Prezi.
10: Sí, Edison.
1: A mí, Edison, y permiso, mire ya. Edison, para hablar, Edison.
10: Se ha mandado. ¿De dónde permiso? ¿De dónde permiso? ¿De cañera?
1: No, no, no, por ahí. Mira, Edison, ya me página, Pepe, vende. Edison.
10: Pepe, vende.
1: Edison Ferreira, terminal Edison.
10: 369.
1: 6, en bota de moagua.
10: Se sale y va. Yo
1: salgo para Edison, te estoy anotando.
10: Señor.
1: O más, llama de España, muñeca. Ah, gente, está bien.
10: A niñañe de poco te digo.
1: No, a niñañe es complicado. Gracias, Prezi.
10: Gracias.
1: A ver, muñeca, jambi. Sí, oñeca de máquina. Hasta ahí, nos saludo al amigo, a toda la gente de PSG. Al amigo Edison Ferreira, Humberto y a todos los amigos y celos que están en sintonía en la radio. Enseguida vamos con los audios de WhatsApp nuevamente. A ver. Estoy con un poco con dolor de garganta. No hay la ni pausada. Si no, enseguida se va la voz. Enseguida. A ver, por acá. No está. 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Saludo al amigo Julio ahí del sector de carnicería. La vez pasada. Uy, se pulseada. Uy, se le va pulseada. Ni gana caso. Hoy trae la Julio. se preparan, y van a decir, ya voy a ir de Gerardo, ya voy a ir de la policía.
11: A ver. Buen día, ¿me puede anotar en el sorteo? Soy Ursulina González, mi última serie es 7-6. Gracias.
1: Ursulina, estás anotada, Ursulina. A ver, por acá, más audios.
12: Hola, quiero participar del sorteo Erwin. Mi nombre es Amí Misael Ramírez. Mi número de CI es 271. Muy lindo tu programa.
1: Gracias, gracias, campeón. Gracias. A ver, más personas en línea. Damiana Villanueva, terminal 770. Rosmary González, 034.
13: Hola, buen día. Quiero participar en el sorteo de comercial Erwin. Soy Sonienda Valenzuela, 847. Final de mis.
1: Vamos a la buena música mientras seguimos anotando los nombres. Seguimos anotando los nombres. Buena música a través de Imperio FM, ¿eh?

0: escuchando Guardianes del Amor con esta canción, Los Ángeles Lloran. Porque el tiempo amerita, ¿no? Sí, nos adecuamos al clima y con estas canciones que van sonando así a través de la 106.7 Imperio FM. De esta manera seguimos nosotros y, por supuesto, anotando también los nombres de las personas que están enviando sus mensajes. Dice Opey Girardo. Opey Girardo. Acayo. ¿Sí? Mario Ruiz 017. Mario Ruiz, te estoy anotando, mi amigo, a todos los que están enviando su audio de WhatsApp también. Estamos reproduciendo todo para que vean.
1: Hola. Quiero participar en el sorteo. Mi nombre es Fátima López Salina y mi número es 613.
0: Fátima López, estás anotada, Fátima, anotadísima. A ver, por acá otro mensaje dice: hola, quiero participar en el sorteo. Mi nombre es Mirna Gómez, terminal 496. Mirna, estás anotada. A ver, los últimos audios WhatsApp para ir de esta manera ya dando participación en los que.
2: Mi amigo Bateco, mala portina, ya me saca. Y en el programa, y en esa. Ya... A participar, se la han de sorteo, viene ya. André Villalba. Número de. 354. Terminación 354.
0: Andrés, mi amigo, ¿estás anotado, Andrés? Está anotado, anotadísimo. Enseguida realizamos ya el sorteo. 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
1: Buen día, buen día. Espectacular está la programación, Gerardo. Un saludo para ustedes por ahí. Quiero participar también del sorteo del Comercial Erwin. 836 Luz del Carmen Agüero.
0: En tu cama, Luz, estás anotada, anotada. A ver, más audios, perrillas, se dan muchos audios todavía por acá, a ver.
2: Muy buenos días, muy lindo tu programa. Yo quiero participar también del sorteo de Erwin. Y mi número de... último número de CI es 211. Mi nombre es Timotea Cáceres.
3: Buen día, quiero participar del sorteo. Soy Luis y Carolina González, mi CI 092.
0: Aquí vamos reproduciendo audio y WhatsApp. Tenemos más todavía, a ver.
4: Buenos días, Gerardo. Quiero participar en el sorteo también. Antonio Martínez, terminal 867. Y a full acá escuchando en la radio.
0: Antonio, saludos, mi amigo. Gracias por la sintonía. A ver, del populoso barrio de Oro estamos nosotros por aquí. Hoy pasando un poquitito hacia el horario. Hoy tenemos que cumplir también con nuestros auspiciantes de esta manera. Para realizar el sorteo que estamos teniendo acá. 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Último bloque de audio y llamada. Último bloque. A ver, por acá los mensajitos que van.
5: Quiero participar llegando en el sorteo. Me llamo Emily Díaz. Y mi último número son 457.
0: Dale, estamos anotando todo por aquí. Mientras reproducimos también, nos encargamos de estar anotando los nombres.
6: Buen día, quiero participar del sorteo. Soy Esmelda Gómez Irala. Mi número de CI, terminación 353.

0: María Gerardo Recalde. Quiero participar también en el sorteo de Comercial Erwin. Mi nombre es María Aparecida Carvalho. Mi CI es 356. Acá de Asentamiento San Gabriel estoy escuchando tu programa.
1: Saludos a toda la gente de todos los asentamientos que de esta manera están en sintonía de la radio. De esta manera nos van acompañando con la...
2: Quería participar en el sorteo, soy Miguel Alanesma, el número 882. Quiero confesarte que no logro mirar.
1: Saludos, saludos a todos los que están en sintonía, a todos los que nos están acompañando a través de Radio Imperio. Bueno, cerramos el bloque de llamadas, de los audios y WhatsApp, mientras le ponemos todavía la buena música, ¿sí? A todos los que están del otro lado todavía en sintonía, ya venimos con el sorteo mientras seguimos con la buena música a través de Imperio FM.

0: Bueno, son las 2:34. Ahora estamos una persona en línea. Hola.
1: Hola.
0: ¿Con quién tengo el gusto?
1: Con doña Celia de la colonia de 105.
0: Celia de la colonia 105, en sintonía full de la radio.
1: Sí, a full estamos escuchando.
0: Qué gusto, qué gusto. A ver, decime tres últimos números.
1: 079.
0: 079. ¿Qué tal el clima ahí por 204?
1: Está súper bien.
0: ¿Está con neblina, llovizna o al tiempo más?
1: Llovizna.
0: Llovizna también. Sí. Y bueno, te estamos anotando para el sorteo, ¿sí?
1: Dale, está bien, gracias.
0: Dale, chao, chao. No me dejes de besar porque si no me muero. Bueno, están con neblina también por esa parte. La de la ciudad, en esa colonia. Bueno, a partir de ahora ya cerramos. Venimos ya enseguida con el ganador o la ganadora de un kit de asado gentileza de Comercial Erwin. Mientras nosotros seguimos seleccionando los clásicos para vos que estás del otro lado ahí en sintonía de Radio Imperio.
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otro éxito de los guardianes de amor, el perro, el gato y yo. Alcanzando la hora 12:38 minutitos. Ya los últimos nombres estamos cargando todo por acá para proceder al sorteo de un kit de asado de Comercial y Erwin. Agradeciéndole a todos los que siguen en sintonía compartiendo con nosotros esta tarde nublada. Actualizando muy bien la temperatura que estamos teniendo acá en Pedro Juan Caballero. Es 18 grados, se mantiene 18 grados la máxima. La máxima, según lo que anuncia Meteorología, está en 20 grados, 20 grados la máxima para el día de hoy. A mal tiempo nosotros le ponemos las mejores canciones a través de tu estación, desde el populoso barrio obrero. Recordándole y todas las informaciones pueden seguir acompañando también en www.radioimperio.com.py. Es la página digital de la radio. No solo estamos en la radio, ahora ya estamos prácticamente digitalizando todo, porque todos lo van a estar encontrando. Enseguida también el ganador o la ganadora del sorteo de hoy, que ya enseguida vamos a estar, enseguida vamos a estar pasando en minutitos más. Bueno, 0971-21-83 era la línea, así para lo que me estaban preguntando, pero estamos cerrando de a poquito, ¿verdad? Así que saludo a todos los que están en sintonía y van a acompañar. Seguimos poniendo buen ritmo a esta tarde. A mal tiempo, buena música.

0: a recibir.
1: Son las 12:48 minutos. De esta manera que estamos con la lista del ganador del kit de asado gentileza de Comercial Erwin, que estamos sorteando hoy. Sí, por el mes aniversario de la gran familia Comercial Erwin. Así que atención, atención a todas las personas que estuvieron llamando y participando con nosotros en esta mañana a través de Radio Imperio. Vamos a estar realizando de esta manera ya, eso es mejor dicho, ya realizamos el sorteo y tenemos al ganador del sorteo de este kit de asado especial que estuvimos sorteando ya. Ahí desde Comercial Erwin, el ganador de este kit de asado es el señor Hermenegildo Cabrera. Hermenegildo Cabrera, Terminal 352. Hermenegildo, si estás escuchando en la radio, te ganaste el kit de asado y con tu cédula de identidad te vas a ir hasta Comercial Erwin, presentas eso y retiras tu kit de asado. Así que reiterando, el señor Hermenegildo Cabrera, Terminal 352, se ganó el kit de asado gentileza de Comercial Erwin. 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Hola. Hola.
2: Sí.
1: Digo, ¿de dónde Hermenegildo, Ina?
2: Sí, señor, gracias.
1: De nada, Hermenegildo, llamaste, participaste. ¿Y cuál vamos a visitar Comercial Erwin, Ina?
2: De Gatero, casi ella, por favor.
1: Ah, Ecuá, calle Toledo, Cabe Santa María en Los Ángeles, Ecuá.
2: No.
1: Escuela subvencionada Santa María de Los Ángeles. 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Ayuda a que vamos a barrio obrero. Ay, tu pimio, ya te oí Comercial Erwin, Cacuá, Glechero, Gina, Betín, Comercio, Cacuá, también hija Pepe, Gina, Comercial Erwin, retira Cualán en premio con Hermenegildo.
2: Muchísimas gracias, Epi. Y al equipazo y a Erwin también.
1: Sí, sí, a usted, señor, por llamar y participar con nosotros, muchas gracias.
2: Listo.
1: Va de barrio, guay con Gina, don Hermenegildo.
2: Barrio, a ver, Rosa Mística,
1: Cocuepeajusquere. Yuta, pues yo en la pijama y nada más o menos vamos a poner la Comercial Erwin.
2: Sí.
1: Ahí está, don Hermenegildo, pues yo Hermenegildo Cabrera.
2: Sí, señor.
1: 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Retiras a Malán de aquí de asado, venimos en las fotos, ya se cagan, malo, mitad, venimos a Jajin en la premio. ¿Y mamá?
2: Ya está, ya.
1: Dale, gracias, don Hermenegildo.
2: Igualmente.
1: Dale, gracias. Ahí está, don Hermenegildo, es el ganador del kit de asado de esta manera de Comercial Erwin que estamos sorteando. Gentileza de Comercial Erwin. Saludos al señor don Ignacio, doña Eva. De esta manera cumplimos nosotros también con nuestros auspiciantes, con todas esas personas que estuvieron llamando y participando de esta manera para que puedan ver que sí estamos realizando los sorteos, ¿verdad? Vamos despidiendo la programación, agradeciéndole a todos por la sintonía, por acompañarnos, y nos estaremos reencontrando nuevamente el lunes. Ya en minutos más, en algunas horas se viene también el señor Esteban Escobar, el show loco animado del Paraguay. Así que muchas gracias a todos por la sintonía, por acompañarnos, será hasta el lunes. Chau, chau.
3: Ey, muchachos, llegó Omar.
4: ¿Qué más, muchachos? ¿Cómo están, hombre? ¿Cómo les va?
5: ¿Qué, Omar? ¿Cómo te va?
3: ¿Estás tú listo?
5: Omar y Alex.
4: Alex, ahí viene muy triste, compadre. Le acaban de herir el corazón. Genio, tócale algo bien lindo.

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Bueno, son las 16 puntualmente en Paraguay. ¿Qué tal? ¿Cómo están? Tengan todos muy, pero muy buenas tardes a la audiencia de la poderosa 106.7 FM Radio Imperio. Transmite desde Pedro Juan Caballero, República del Paraguay, el mundo. Y estamos de vuelta nosotros para acompañar a la gente que está en sintonía de la radio a estas horas de la tarde. De, podemos decir, pequeña llovizna que vino en algunos sectores en Pedro Juan Caballero. La temperatura que va bajando de a poco, pero esto ya se había anunciado, ¿verdad? Según meteorología. Bueno, como siempre, nosotros estamos por aquí para acompañar a la gente que son apostadores, seguidores de Bingo Radial Imperio. Vamos a estar comentando todo lo que se viene en cuanto a premios para la audiencia. 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Vamos a estar premiando de vuelta a todos los apostadores. 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Al inicio de nuestro encuentro vamos a convocar a estos artistas, un poquito de reggaetón que vamos a estar escuchando también, que forma parte de nuestro encuentro. El tema de Carol, vamos a escuchar. Buenas tardes.

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Bueno, un poquito de música reggaetón, versión español, portugués, a disfrutar un poquito aquí en la tarde por la 106.7 FM. Gracias a la gente que están en sintonía de la radio. Iba indignada al tiempo, pero al escucharles a ustedes estamos mejor, dice la gente del barrio San Gerardo. Me encontré con el amigo Miguel, justamente estaba viniendo de su laburo y estaba escuchando la radio Imperio y me dijo, ajataros en porque ya compré para mi cartón de bingo radial Imperio, me decía el amigo Miguel. Un abrazo para toda esa familia que están allí en el barrio San Gerardo. Son apostadores de bingo radial Imperio. 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Son las 16 con 17 minutos en Paraguay. Seguimos presentando más música, un bloquecito de música reggaetón que vamos a estar escuchando en la tarde. ¿Juegan guaraní y cerro porteño? Se están enfrentando en este momento. Un poco más tarde juega Sportivo Luqueño y Olimpia. Mañana Nacional con Rubio Ñu. Sí, vamos a ir viendo los resultados. Lastimosamente ayer perdió el Gallo Norteño 2-0 ante Libertad en su cancha, pero solamente nos pasa un punto nomás de diferencia. Sí, señor, podemos seguir adelante con la punta, ¿no? Pues claro, son las 16, 17 minutos en Paraguay. Seguimos avanzando la tarde.

Bueno, un poquito de música reggaetón. Estamos escuchando aquí en otro encuentro. Son las 16 con 30 minutos en Paraguay. 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Vaya el saludo para la gente de Cruce Bellavista, Santa Clara, María Auxiliadora, Naranja U, Villaú también, la gente de Bellavista Norte, Vallemí, toda esa gente que acompaña nuestra programación y también que son apostadores de Bingo Radial Imperio. 31 minutos de las 16, esto va hasta las 20, imparable.

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Bueno, la música reggaetón, que estamos escuchando lo más escuchada, o sea que la más escuchada, lo que quería decir, ¿verdad? La más escuchada, estamos escuchando aquí en nuestro espacio de Bingo Radial Imperio, 40 minutos de las 16 en Paraguay, prácticamente los 40 minutos, ¿verdad? Lograron el equipo de Guaraní, que logró un golazo ante Cerro Porteño. 40 minutos prácticamente de la... Ya pasó, ¿no? 41 minutos del primer tiempo en este caso. 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Nosotros seguimos escuchando más canciones, 43 minutos de las 16 en Paraguay.

Bueno, lentamente cerramos el bloque de la música reggaetón, versión español y portugués, portuñolo, artista que canta con algunos brasileños y algunas brasileñas también que escuchamos aquí en nuestro espacio de Bingo Radial Imperio. Todo tipo de música, de canciones, presentamos porque esto va hasta las 20 horas. Pueden seguir enviando mensajes 0971-218013. Estamos habilitando para que la gente pueda llamar y participar con nosotros en esta tarde de hoy. No está haciendo frío ni calor, así como dice la música, ¿verdad? Se está portando bastante bien para que podamos acompañar la previa y jugar Bingo Radial Imperio, que hoy te premia, pero te premia de verdad, 10 millones de guaraníes en efectivo, que vamos a estar premiando de vuelta a nuestro amigo, a nuestros amigos apostadores de Bingo Radial Imperio. 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Saludo para la señora Graciela, como siempre también escuchando la radio. Gracias por acompañarnos. La gente del barrio Bernardino Caballero, como siempre también escuchando nuestro encuentro. Sí, nuestro amigo Miguel, como siempre, así como dije, con toda la familia escuchando full, seguramente ya está descansando, ¿verdad? Después de su labor correspondiente, escuchando nuestro espacio. Nosotros con esta canción, la música de Carol, vamos a cerrar. Con esta canción cerramos el bloque de la música reggaetón. Luego vamos a escuchar un poquito el ritmo latino. Vamos a recordar un poquito también el tema de Azul Azul, Garibaldi, el tema de los Tulipanes, la canción de, por ejemplo, de Juanes y otras canciones más que vamos a estar escuchando. Terminó el primer tiempo entre Cerro Porteño y Guaraní, 1-1 terminó la primera etapa. 55 de las 16. Con esta canción cerramos entonces el bloque de la música reggaetón.

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Bueno, la canción pertenece a Tulipanes, el tema que escuchamos, Un Ángel. Así es, El Ángel es el nombre de la música. Estamos escuchando aquí en la radio. Son las 17:09 en Paraguay. Estamos acompañando a la gente que está en sintonía de la radio a estas horas de la tarde. Vamos a estar acompañándoles a ustedes con buena música hasta las 20:00. 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Saludos a la gente de Punta Poná que están en sintonía de la radio como siempre también. Al amigo Víctor, por ahí por San Domingo, escuchando siempre nuestro encuentro. Muchos paraguayos que residen en Punta Poná. Gracias por acompañarnos. Seguimos avanzando la tarde, la música latina que sigue. 10 minutos de las 17:00.

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Vamos a tequila. Para bajarle tequila hoy, dásela, ¿eh? Sí. 20 minutos de las 17 en Paraguay. Nosotros estamos escuchando un poquito de música latina también, que forma parte de nuestro encuentro aquí por la 106.7 FM, la radio más potente de Paraguay, Radio Imperio, que transmite desde Pedro Juan Caballero, República del Paraguay y el mundo. 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Vamos a escuchar el tema de Julio Iglesias, Agua Dulce, Agua Clara. ¿Se acuerda de este tema?

Bueno, esta canción estamos escuchando el tema de los sultanes, haciendo parte también de nuestro encuentro. 28 minutos de las 17 en Paraguay. 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Con esta canción nos vamos a la pausa porque después se viene también un poquito de rock argentino que vamos a ir difundiendo también aquí en nuestro programa. 28 minutos de las 17 en Paraguay.

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Un apartado de rock de argentino que estamos escuchando también aquí en nuestro espacio de Bingo Radial Imperio, el bingo que te premia de verdad. 45 minutos de las 17 en Paraguay. Mujer Amante, la música de Rata Blanca de Argentina, estamos escuchando aquí en nuestro programa. 0971-218013, estamos habilitando para que la gente pueda llamar y participar con nosotros. A la gente de los barrios, fracciones también, están en plena sintonía de la radio. La gente de San José, Don Bosco, le enviamos saludos a la gente del barrio Sonia, también la gente, en fin, la gente de Callejón Genes, que siempre nos sintonizan y juegan también Bingo Radial Imperio. Saludo a la señora Leticia, como siempre, también escuchando nuestro programa. Ella es una de las apostadoras de Bingo Radial Imperio. La gente del barrio Guaraní también, muchas gracias por la sintonía, que sigan disfrutando con nosotros con la música. 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Tenemos con la compañera Celina, sigue a llegarse y comprar los cartones de Bingo Radial Imperio. ¿Se acuerda de este tema de los virus? Luna de miel. Escuchamos aquí en la FM 106.7.

Enfermedades, el nombre de la música que estamos escuchando aquí en la radio. Son las 17:54 minutos en Paraguay. Estamos en la previa de Bingo Radial Imperio. El bingo que te premia de verdad. Prácticamente se está terminando entre Cerro Porteño y Guaraní. 1-1 está el partido y bueno, ojalá que entonces termine empate, ¿verdad? Sí, para que no avancen los equipos más grandes que tenemos, ¿verdad? O sea que el Gallo Norteño es uno de los mejores prácticamente en este campeonato clausura 2026. Segundo, la segunda posición en la tabla de posiciones, con un punto más que lleva el Club Libertad por la derrota ayer del Gallo Norteño, lastimosamente. Pero son cosas del fútbol jengolín, pero o perdero. Sí, señor, la pachanga con esta canción. Cerramos el bloque de la música rock de argentino para seguir presentando un poquito de música vallenata también aquí en nuestro encuentro por la 106.7 FM. Con esta canción vamos a la pausa, ya venimos.

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Me tiraste al mar, se titula esta canción. Pertenece a Los Chiches Vallenatos, o sea que es una recopilación en realidad, lo que estamos escuchando aquí en la previa de Bingo Radial Imperio. Son las 18:11 en Paraguay. 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Y cuando más compras, mucho más posibilidades tenés para llevar los premios. ¿Se acuerda de este tema? El culpable soy yo. Vamos a escuchar el tema de Los Chiches Vallenatos aquí, un bloque especial de música vallenata.

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Quiero que seas mi estrella, quiero que seas mi estrella, se llama esta canción. Estamos escuchando aquí en nuestro espacio de Bingo Radial Imperio. 22 minutos de las 18 en Paraguay. 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Con esta canción cerramos el bloque de la música vallenata para irnos a una breve pausa y ya venimos.

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La canción pertenece a los charros desde la Argentina. Amores como el nuestro. Recordando aquí en nuestro espacio Bingo Radial Imperio, 39 minutos de las 18 en Paraguay. 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Se está cayendo algunas gotitas de lluvia, ¿verdad? Así, ¿verdad? Sí, se están cayendo algunas gotitas de lluvia. Bueno, enviamos un saludo súper especial para los muchachos de Tropiclub Guavirá. El próximo sábado 19, la semana que viene, vamos a estar, si Dios permite, recibiendo a Edgar Salinas y su grupo para el aniversario número 2 de Tropiclub Guavirá, el refugio de los cachaqueros. Donde van a estar los mejores animadores, va a estar Roberto Giovanni, también la presencia de Paulino Páez, también la presencia de Caíño DJ, Paco In The Mix, también la presencia de Leandro Jiménez. Todos los profesionales, DJ y animadores que van a estar con nosotros el próximo sábado 19 en el aniversario número 2 de Tropiclub Guavirá. Será el próximo sábado de este día 8, ¿verdad? De hoy en 8, lo que quería decir, de hoy en 8 vamos a estar en vivo viendo a Edgar Salinas y su grupo. Entrada en promoción solamente 30.000 guaraníes para ver lo que va a hacer. 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Vamos a recordar que tenemos los cartones aquí en venta en la secretaría con la compañera Celina. 5.000 guaraníes cada cartón de bingo para llevar la suma de 10 millones de guaraníes. ¿Se acuerda de este tema, ya? Espectacular. Se viene esta canción. Vamos a escuchar.

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1: Muy bien, un poquito de Bailanta, Entrégame tu amor, se titula este tema que pertenece al grupo Ráfaga desde la Argentina. Estamos escuchando aquí en la radio, 18:55 minutos en Paraguay. Estamos en la previa de Bingo Radial Imperio, el bingo que te premia de verdad. Enseguida vamos a escuchar la música tropical. Primeramente vamos a estar arrancando en el bloque de los nacionales. También vamos a presentar algunas canciones del artista que se viene para el sábado 19 en Tropicú Guavirá, para el aniversario número 2 del Tropicú Guavirá, el refugio de los cachaqueros, de la mano ahí de nuestro amigo Eduardo Brites. Y el domingo nosotros estamos en el balneario Parque Azul con Edgar Salinas y su grupo que se viene desde Ciudad del Este. Con esta canción nos vamos a una breve pausa y ya venimos enseguida para presentar los éxitos en cuanto a la música tropical de los nacionales.

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Edgar Salinas y su grupo que se viene para el sábado 19 de septiembre, mes de la juventud, mes de la primavera, aniversario número 2 de Tropic Club Guavirá, el refugio de los cachaqueros, donde van a estar haciendo el espectáculo todos los profesionales allí, los animadores, DJ, y el domingo 20 en el Balneario Parque Azul, donde reina la alegría, donde se genera diversión, en Pedro Juan Caballero. Así que la invitación ya está hecha para toda la familia para el día domingo 20 de septiembre, en homenaje a la primavera, a la juventud. Saludo para la señora Rosa, está escuchando la radio ya con su número de cartón a mano, 9 minutos de las 19 en Paraguay. Doña Rosa, tanta gente que nos acompaña en diferentes barrios y fracciones. Al mismo tiempo también ya comprando los cartones de Bingo Radial Imperio para jugar, ganar la suma de 10 millones de guaraníes con Bingo, Bingo, Bingo Radial Imperio. Hoy sorteamos, señores, a las 20 horas. 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

El baile de la morena, frecuencia trío de Ciudad del Este. Estamos escuchando, forma parte también de los nacionales aquí en nuestro espacio de Bingo Radial Imperio. 21 minutos de las 19 en Paraguay. Hoy jugamos, señores, Bingo Radial Imperio. 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Tenemos saludo para la gente del barrio Bernardino Caballero. Como siempre, también está en sintonía de la radio a estas horas de la tarde la señora Lilian. ¿Cómo estás? Gracias por acompañarnos, señora. Con su número de cartón a mano, ya esperando el sorteo. Sí, faltando 34 minutos aproximadamente de tiempo para el sorteo. 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Siempre te amaré. La canción de Edgar Salinas y su grupo.

Bueno, escuchábamos, la canción pertenece a Edgar Salinas y su grupo, que se viene para el sábado 19 en Tropic Club Guayvilá por 2 años, y también el domingo 20 en el Balneario Parque Azul, donde se generará diversión en Pedro Juan Caballero. 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Bueno, quiero seguir comentando todo lo que se viene en cuanto al sorteo de Bingo Radial.

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0: Bueno, recordando estas canciones, el grupo latino con sus éxitos aquí en nuestro espacio de Bingo Radial Imperio 19 con 36 minutos en Paraguay. Ya está llegando, ya están llegando los compañeros. Ya está el compañero Dani, ya está Juliano, ya está por aquí el compañero Cococho también. Y bueno, un equipo de la gran 7 que formó el señor de la alegría para que sea un brillo total de vuelta el sorteo de Bingo Radial Imperio. ¿Qué tal, mi querido Dani? ¿Cómo estás?
1: Buenas noches, Esteban, un gusto saludarte a vos, a toda la audiencia, a todos los amigos apostadores de Bingo Radial Imperio.
0: El bingo que te premia de verdad.
1: Así mismo, Esteban, el bingo que te premia de verdad en este sábado lluvioso.
0: Y te traigo la 10 millones mañana. Sí, por tan solo 5 mil guaraníes.
1: Así mismo, por 5 mil guaraníes te puedes llevar estos fabulosos premios en este sorteo de hoy, sábado, fin de semana.
0: La lluvia trae bonanza y mucha plata con Bingo Radial Imperio.
1: Sí, así mismo, che. Capaz te ya ñan después bajó para Benedina de premio.
0: Bueno, un poquito de deporte también. Trinidense está empatando con Recoleta 0-0. Cerro Porteño también empató con Guaraní. Mañana Olimpia con Rubio Ñu.
1: Luque.
0: Sí, discúlpame. Qué pena lo del 2 de mayo. Mira, che, yo te voy a decir personalmente mi opinión. No me recuerdo el apellido de este Gómez, parece que lastimosamente le sacaron a este.
1: Sí, Marco.
0: A este que realmente lo que hacía dentro de la cancha. Justamente, porque después de que él salió, prácticamente ya no pudieron hacer totalmente.
1: Muchos se habla de tema arbitral, qué sé yo. Para mí fue una metida de pata en nuestros técnicos.
0: Y por eso justamente te digo, sí, de que este Gómez tenía que por lo menos continuar, sí, o entrar en el segundo tiempo o algo. Tenía que hacer, ¿verdad? Pero sí, sí, de sacarle tan temprano así, yo creo que no debería.
1: No, y justamente él creo que se precipitó el técnico, los técnicos, ¿verdad? Porque son dos los técnicos del 2 de mayo.
0: Sí.
1: Se precipitaron a la hora de querer empatar muy rápido y se fue encima Libertad y dejó el mediocampo totalmente sin un construidor y más bien jugamos los pelotazos ya en la última. Pegado Robert Rojas y lápida.
0: Sí. Rojas, sí. Cero. Y el tiempo no se prestaba también, ¿verdad?
1: No, mucha lluvia ayer también.
0: Sí. Pero lastimosamente no le dimos este, ese ya está su vez.
1: Un premio a la gente que se
0: mojó. No, principalmente los colegas de Asunción. Demasiado hablan ya.
1: No,
0: van.
1: Ya
0: tanto como lo que trabajan en la televisión, ¿verdad?
1: Porque sí.
0: En Daiguto y Andusia. Y Tuyucuave jugar la en el barro. En el agua.
1: Uno de los mejores césped tiene.
0: Sí.
1: Mayor en el. O tal vez el agua, ¿verdad? Tal vez por la lluvia, pero por la cancha en sí. El empastado tiene el mayor, uno de los mejores del país.
0: Sí, así mismo es. Y bueno, muy poco es un punto de diferencia, ¿verdad?
1: Sí, sí.
0: ¿Próximo partido con quién?
1: Nacional.
0: Allá en Asunción.
1: 18:30, sí.
0: Podemos traer los tres puntos, ¿verdad?
1: Sí, sí. Última fecha de la primera rueda. Después empieza la fase de vuelta.
0: Sí, así mismo es, mi querido. ¿Te parece si escuchamos música, el tema de Lalo?
1: Sí.

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0: Bueno, canción de Guardianes del Amor. Estamos escuchando aquí en nuestro espacio de Bingo Radial Imperio. El bingo que te premia de verdad, mi querido Dani. Sorteamos a 10 millones de guaraníes hoy, Dani.
1: Sí, señor, así mismo, en este sábado lluvioso, pero que te podés ganar 10 millones de guaraníes en total.
0: ¿Qué platazo será, eh?
1: Sí, 5 millones de guaraníes en la primera cantada. Y otros 5 millones de guaraníes para el segundo sorteo.
0: 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Tenemos tiempo todavía para seguir comprando los cartones de Bingo Radial Imperio.
1: Así mismo, los últimos minutos ya, porque ya enseguida vamos a tener el sorteo, ¿eh?
0: Sí, señor. Y bueno, recordando antes de irnos, que el sábado 19, aniversario número 2 de Tropiclub Guavirá, allí va a estar Edgar Salinas y su grupo. Así que invitamos a la gente, quien quieran disfrutar ahí un fin de semana, un sábado 19. En homenaje a la juventud, a la primavera, el sábado 19 y el domingo en el Balneario Parque Azul, mi querido Dani.
1: Sí, señor, TA 8B, ¿eh?
0: TA 8B
1: y
0: nada.
1: En Tropiclub y sí. Coero y 8B en el Balneario Parque Azul.
0: Mañana no vamos a tener porque la llovizna sigue mañana.
1: Sí, el frío también.
0: Nos preparamos nomás ya para el domingo 20.
1: Vamos con todo el próximo.
0: Sí, señor, así mismo es, Dani. El sorteo a las 20.

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0: bien, espectacular. Ya estamos por acá, señoras y señores, para el sorteo esta noche de Bingo Radial Imperio. Buenas noches, señor Juliano.
1: Buenas noches, Dani. Buenas noches, señor Néstor. Excelente noche a todos los amigos. Esa noche con el Bingo Imperio.
0: Muy bien. Ya con nosotros también el compañero Néstor Villano, el encargado de la excelente transmisión que tenemos en Facebook y a través de TV Imperio. No, legalmente. Mucho remedio,
1: ¿Qué pasó? Faltala.
0: Bueno, y para iniciar la primera canta tenemos que hacer la verificación de bolillas, Juliano.
1: Sí, señor, línea de B, 1, 2, 3, 4, 5, 6, 7, 8, 9, 10, 11, 12, 13, 14 y el 15. Y 16, 17, 18, 19, 20, 21, 22, 23, 24, 25, 26, 27, 28, 29 y el 30. En el 31, 32, 33, 34, 35, 36, 37, 38, 39, 40, 41, 42, 43, 44, y el 45, que 46, 47, 48, 49, 50, 51, 52, 53, 54, 55, 56, 57, 58, 59 y el 60. O 61, 62, 63, 64, 65, 66, 67, 68, 69, 70, 71, 72, 73, 74. Y el 75.
0: Muy bien, están las 75 bolillas ya dentro del bolillero para el inicio de nuestra primera cantada, ¿sí? Este primer sorteo de Bingo Radial Imperio, sí, señor, en este sábado lluvioso, donde te puedes ganar entonces uno de los premios. Son 5 millones de guaraníes en esta primera cantada, ¿sí? Empezamos a girar el bolillero. Vamos haciendo una buena mezcla de bolillas para el inicio ya en la primera
1: cantada. ¿Asegura monada, Danisa?
0: Sí, asegura monada. Yo gané, oye, desprende mañana y goina, ¿eh? Bueno, suerte para todos. Arrancamos la primera bolilla de la primera cantada. Línea la letra G57.
1: 5-7-57. Marcando cartón la primera bolilla G57.
0: Sí, señor. Noche lluviosa, fresca la terraza del país, sí. Pero vamos con Bingo Radial Imperio, ¿eh? Marcamos línea de la letra G51.
1: 5 con el oro 51. Marca G51.
0: Muy bien. Vamos por acá, girando el bolillero, sí señor.
1: O está hablando de tele de Cococho.
0: Hay mensajes, ¿eh?
1: De Rocoleta hizo un gol.
0: Sí, marcamos el G47.
1: 4-7-47, marca G47.
0: Muy bien, muy bien. La primera gran cantada de la noche, este primer sorteo. Atención, se viene el N33.
1: 3 con el 333, marca N33.
0: Muy bien. Estamos aquí, Juliano, ¿eh?
1: Y todo el día, Dani, todo el día.
0: Muy bien, se viene línea la letra I24.
1: 2 por 4, 24, marca I24.
0: Muy bien, muy bien. Vamos avanzando. Vamos avanzando en esta primera cantada de la noche. Este primer sorteo. Atención, se viene el G50.
1: 5 por 0, 50 entero, marca G50.
0: Sí, señor. Bingo Radial Imperio, el bingo que te premia de verdad. Está ganando Triniense 2-1, ¿eh? Contra Recoleta, que no levanta cabeza ya, ¿eh?
1: Está con un jugador menos.
0: Sí, sí, se le echó a un jugador, el colombiano. N34.
1: 3, corre 4, 34, marca N34.
0: Muy bien. Vamos avanzando, línea de la letra I22.
1: 2, corre 2, 22, marca I22.
0: Muy bien, espectacular. Este es el primer sorteo, la primera cantada de la noche. Sí, son 5 millones de guaraníes como premio. Muy bien, se viene el I-17.
1: 1 con
0: el
1: 7, 17, marca I-17.
0: Muy bien. Marcamos el G-59.
1: 5 con el 9, 59, marca G-59.
0: Atención, se viene línea la letra N-42.
1: 4 con el 2, 42, marca N-42.
0: Primer sorteo, 5 millones de guaraníes como premio. Se viene el O67.
1: 6 con 7, 67. En la primera cantada, O67.
0: Muy bien, muy bien. Vamos avanzando. Marcamos el G56.
1: 5 con 6, 56. Marca G56.
0: En este primer sorteo de la noche se viene el I25.
1: 5 con 5, 25. Marca I25.
0: Y vamos avanzando, línea de la letra O68.
1: 6 con el 8, 68, O68.
0: Muy bien, línea de la letra I16.
1: 1 con el 6, 16, marca I16.
0: En este primer sorteo, esta primera cantada, vamos avanzando, línea de la letra N40.
1: 4 con el 0, 40 entero, marca N40.
0: Sí, señor. Muy bien. Marcamos el B7.
1: Marca el número 7, B7.
0: Sí, señor. Va girando el bolillero. Vamos avanzando en este primer sorteo, esta primera cantada. Atención, se viene por acá el I-30.
1: 3-0-0-30 entero, marca el 30 entero.
0: Sí, señor. Muy bien. Se viene otra bolilla más por acá. Atención, O-74.
1: 7-4-4-74, marca O-74.
0: Sí, señor. Gira, gira el bolillero. Vamos avanzando. Atención, se viene línea de la letra B-12.
1: Marca el número 12, el arquero B-12.
0: Muy bien. Muy bien, muy bien. Atención, línea de la letra O-65.
1: 7-4-5-65, marca O-65.
0: Vamos avanzando. En esta primera cantada, sí señor. ¿Otro expulsado o tuvo recoleta?
1: Sí.
0: Ay, coleta. G48.
1: 4-48, marca G48.
0: Sí señor, vamos que vamos.
1: Y uy, tenemos recoleta de empatamba,
0: con dos jugadores. Con nueve jugadores, Bueno, atención, se viene el G49.
1: 4-49, marca G49.
0: Muy bien, muy bien. Vamos que vamos. Vamos avanzando, atención, línea de la letra B5.
1: Marca número 5, tu cartón B5 y llegamos a las 25 bolillas cantadas. Y parece que fue gol. Y llegamos a las 25 bolillas cantadas, reiterando la línea de B5, 7, 12, línea de I16, 17, 22, 24, 25, 30, línea de N34. Reitero otra vez, línea de N, Dani.
0: Sí, señor.
1: Qué golazo. N33, 34, 40, 42. Línea de G47, 48, 49, 50, 51, 56, 57 y el 59. Línea de O65, 67, 68 y el 74.
0: Muy bien, espectacular. Ya están las primeras 25 bolillas que salieron del bolillero, verificado en el sistema y por todos los apostadores que están jugando a través del Facebook, a través de TV Imperio. Seguimos con el I-19.
1: 1-9-19, marca I-19.
0: Muy bien, muy bien. Primera cantada de la noche, 5 millones de guaraníes como premio. Se viene otra bolilla, el N44.
1: 4-4-44, marca N44.
0: Vamos avanzando, sí señor. Con Bingo Radio Imperio se viene línea la letra O64.
1: 64-64, O64.
0: Así mismo. Muy bien. La siguiente bolilla es línea de la letra O75.
1: 7-5-75, marca O75.
0: Muy bien, muy bien. Es el primer sorteo de la noche, son 5 millones de guaraníes como premio. Marcamos línea la letra I-26.
1: 2-6-26, marca I-26.
0: Vamos que vamos. Vamos avanzando por acá, Atención, se viene el B1.
1: Marcan tu cartón del número 1, B1, con el bingo número 1.
0: Es el bingo que te premia de verdad, Bingo Radial Imperio, En este sábado, como siempre, 5 millones de guaraníes de premio en esta primera cantada, Muy bien, se viene otra bolilla, el N39.
1: 3-9-39, 6 marcando N39.
0: Sí, señor. Espectacular. Se viene la siguiente bolilla, atención, marcamos el B14.
1: Marca B14, el B14.
0: Vamos avanzando. Vamos con otra bolilla, atención, se viene línea de la letra O61.
1: 6-1-61, marca O61.
0: Bingo Radio Imperio, sábado, ¿sí? Marcamos el I-27.
1: 2-7-27, I-27.
0: Muy bien, muy bien. Atención, otra bolilla, el I-29.
1: 2-9-29, I-29.
0: Muy bien. Atención, otra bolilla, atención. Marcamos línea de la letra O62.
1: 6-2-62, marca O62.
0: Sí, señor. Primer sorteo de la noche, Atención. Otra bolilla, se viene el G53.
1: 5-3-53, marca G53.
0: Muy bien, vamos avanzando. Se viene por acá el B15.
1: Marca
0: el
1: número 15, la niña bonita B15.
0: Sí, señor, ahí está. Con Bingo Radio del Imperio marcamos otra bolilla. Atención, atención. Se viene línea la letra B13.
1: Marca el número 13, el número de la suerte B13.
0: Muy bien, marcamos otra bolilla. Atención, se viene el B9.
1: Marca el número 9, sí, B9.
0: Primera cantada de la noche, sí. Primer sorteo de Bingo Radial Imperio. Se viene otra bolilla. Atención, marcamos el N45.
1: 4x5, 45, N45.
0: Muy bien. La siguiente bolilla es el I23.
1: 2x3, 23, marca I23.
0: Así mismo. Ahí te van a tomar la mitad, 5 millones de guaraníes de premio, Bueno, vamos avanzando. Se viene el I18.
1: 1x18, marca I18.
0: Muy bien, otra bolilla, atención, se viene el N32.
1: 3x2, 32, N32.
0: Así mismo, vamos que vamos. Vamos que vamos en esta noche con Bingo Radial Imperio. Se viene otra bolilla, marcamos el G58.
1: 5x8, 58, marca G58.
0: Espectacular. Muy bien. Vamos avanzando, la siguiente bolilla, B8.
1: Marca número 8, tu cartón, B8.
0: Sí, señor, el 8 de Cococho. Va girando el bolillero.
1: 47 bolillas cantadas y ya tenemos personas marcando los 24 aciertos, Dani.
0: Muy bien, ya tenemos novedades, ya están algunos de los apostadores con 24 aciertos. Atención a la siguiente bolilla, se viene el I20.
1: 2x0, 20 entero, marca I20.
0: Sí, señor.
1: Seguimos
0: avanzando, muy bien. Vamos con la siguiente bolilla, se viene a línea la letra N36.
1: 3x6, 36, marca N36.
0: Sí, señor.
1: Seguimos
0: de vuelta, muy bien. Vamos avanzando, sí, señor, con otra bolilla más que se viene por acá, es línea la letra N41.
1: 4x41, marca N41.
0: Sí, señor.
1: Es Bingo.
0: Se lo ganó. Bingo. Radial Imperio y la felicidad.
2: Felicidad. 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
1: La felicidad con el Bingo Radial Imperio y en esta primera gran cantada con 25 aciertos tenemos 4 ganadores. Primer ganador, 24.404, 24.404. Segundo ganador, 35.866, 35.866. Tercer ganador, 52.845, 52.845. Cuarto ganador, 63.349.
0: Muy bien, espectacular. Felicitaciones a estos apostadores que hicieron los 25 aciertos y se van a dividir el premio de los 5 millones guaraníes entre sí, ¿no?
1: Así mismo, Dani Pereira, controlar los cartones, señoras y señores. Los demás ganadores con 24 aciertos, tenemos 2 ganadores, 23.850 y el 88.693. Con menor acierto, en total son 9 personas que se marcaron 9 aciertos.
0: Muy bien, espectacular. Felicitaciones a cada uno de estos apostadores que entonces de esta manera ganaron en esta primera cantada. Bueno, reitero los ganadores del pozo, el 24.404, el 35.866, 52.845 y el 63.349. Estos apostadores se van a estar dividiendo entonces de esta manera el premio de los 5 millones de guaraníes. Sí, señor, a controlar los cartones. Gente, verifiquen sus cartones, a través de las redes sociales estarán los resultados para que puedan estar controlando si es que no pudieron jugar en esta noche Bingo Radial Imperio. Bueno, por acá, como se puede cerrar la transmisión, no tenemos ninguna bolilla sobre el tablero. Las 75 bolillas están de vuelta dentro del bolillero para el inicio de la segunda cantada. Empezamos a girar nuestro bolillero por acá. Vamos haciendo una buena mezcla en las bolillas, sí, señor, para el inicio del segundo sorteo, con el premio de vuelta de 5 millones guaraníes, ¿sí?
1: Así que lo mitad para la segunda cantada, mucha suerte para todos, arrancamos.
0: Arrancamos el segundo sorteo con esta primera bolilla, línea la letra
1: G58. 5x8, 58, marca G58.
0: Sí, señor, así mismo. Muy bien, muy bien. Línea la letra G59.
1: 5 con el 59, marca G59.
0: Segunda cantada. De vuelta son 5 millones de guaraníes como premio, ¿eh? Marcamos el B12.
1: Marca 12, sí, el B12.
0: Sí, señor. Muy bien. Atención, atención, se viene el B13.
1: Marca número 13 en tu cartón, número de la suerte, B13.
0: Sí, señor, en este segundo sorteo, ¿eh? En esta segunda cantada marcamos el O67.
1: 647-67, O67.
0: Muy bien, muy bien. 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Marcamos el I27.
1: 247-27, I27.
0: Muy bien, muy bien. Va girando el bolillero. Vamos con todo en esta segunda cantada ya, ¿eh? Marcamos el B5.
1: Marca el número 5, B5.
0: Muy bien, otra bolilla más de esta segunda cantada es el I21.
1: 2 con el 1, 21, I21.
0: Muy bien, vamos avanzando. Otra bolilla más, se viene por acá el O72.
1: 7 con el 2, 72, marca O72.
0: La bonita suma de 5 millones de guaraníes para el segundo sorteo, ¿sí? Muy bien. O66.
1: 6 con el 6, 66, O66.
0: Muy bien, atención, vamos avanzando. N36.
1: 3 con 6, 36, N36.
0: Sí, señor, vamos avanzando por acá. 5 millones de guaraníes como premio. Segundo sorteo, B8.
1: Marca en tu cartón el número 8, B8.
0: El 8 de Cococho, Sí, señor, más solicitado, Marcamos el B9.
1: Marca el número 9 en tu cartón, B9, D9, 9, hipermercado.
0: Muy bien, vamos avanzando. Atención, se viene el G49.
1: 4 con el 9, 49, marca G49.
0: Sábado, fin de semana, sábado lluvioso y la chance, por supuesto, de ganar en esta noche. B1.
1: Marca número 1 en tu cartón, B1.
0: Con el bingo número 1, el bingo que te premia de verdad. Sí, señor, el bingo número 1, bingo Radial Imperio, Muy bien, atención. Línea la letra O68.
1: 6 con el 8, 68, marca O68 para ganarte 5 millones en efectivo.
0: Claro que sí, vamos que vamos. Bueno, marcamos el I18.
1: 1 con el 8, 18, I18.
0: Muy bien, vamos avanzando, atención, se viene línea de la letra N45.
1: 4 por 5, 45, N45, el vino.
0: Ahí está, vamos que vamos.
1: Senta acá tu hijo, vaya, Dani.
0: No, está prohibido hasta que termine tu tratamiento, Juliana, Bueno, se viene el N38.
1: 3 por 8, 38, N38.
0: Una cosa, digamos que estás tomando un antiinflamatorio, no, digamos para el dolor, para la inflamación, pero lo tuyo, un antibiótico potente, me imagino que te dieron, Ahí es contraindicado totalmente ya, Marcamos el B3.
1: Marca número 3, el B3.
0: Sí, señor. Espectacular, da girando el bolillero. Muy bien, atención. Marcamos otra bolilla, B10.
1: Marca número 10, B10.
0: Muy bien, muy bien. Gira, gira, gira el bolillero. Vamos avanzando por acá con Bingo Radial Imperio. En esta segunda cantada, B6.
1: Marca número 6, la espumante B6.
0: Sí, señor. Más está, y no hay otra petalla de la espumante. ¿Tú te dices? Aprovechando
1: este sábado. Dos fines de semana, cero.
0: Cero y tesa. N39.
1: 3 con el 39, N39.
0: Vamos que vamos. Muy bien, se viene otra bolilla. Atención, se viene el N43.
1: 4 con el 3, 43, N43.
0: Muy bien. Vamos avanzando, otra bolilla, se viene el G51.
1: 5 con el 1, 51, marca G51 y llegamos a las 25 bolillas cantadas, reiterando la línea de B. 1, 3, 5, 6, 8, 9, 10, 11, 13, digo bien, 10, 12 y el 13.
0: Perfecto.
1: Línea de I18, 21, 27. Línea de N36, 38, 39, 43 y el 45. G49, 51, 58 y el 59. O 66, 67, 68 y el 72.
0: Muy bien, espectacular. Ahí están las primeras 25 bolillas que salieron del bolillero, verificado en el sistema y por todos los apostadores que están jugando a través del Facebook. Seguimos con el G53.
1: 5 con 53, marca G53.
0: Vamos avanzando. Sí, señor. Y no es el inoxidable Néstor Camacho, ¿eh? El inoxidable Néstor Camacho. Figura el que del partido será, ¿eh? Sí, ahí está. Línea la letra G47.
1: 4-47-47, marca G47.
0: Uy, viene una de gomita, será. Sin ninguna bolilla, qué calidad será, ¿eh?
1: Qué bueno. Juan Andrés, Juan Andrés.
0: Sí, Néstor, ¿no será que puedes hacer el favor? Me voy yo.
1: ¿Toco yo no?
0: No, él está ahí. Ahí está, en la silla.
1: Yo estoy sí.

0: Son 5 millones de vueltas en esta segunda cantada, ¿sí? Marcamos el G60.
1: Sí, con el 060 entero marca G60.
0: Y a los que se preguntan de qué están hablando, Juliano, sufrió un accidente el día de ayer, ¿eh?
1: A los mismos de Hino, con una la alegría al pueblo.
0: ¿Accidente doméstico ya eso allá? En
1: sí,
0: tu
1: casa,
0: señor. Pues. Sí, para el COVID. Pero la causa de andar a sobre ya. G57.
1: 547-57 es marca G57.
0: Muy bien, muy bien. Marcamos línea la letra I-29.
1: 2,929 es marca I-29.
0: ¿Quieren su. En su vida todavía no le hincó un clavo, por ejemplo, allá? A clavo o jacina. De esa seis delante de situaciones.
1: Clavo no de menos.
0: No, espérale, ande. Un clavo, por ejemplo, cuando. Cuando te perfora, duele.
1: Yo tengo varilla de trillizo y qué se puede.
0: De la sorella. O 65.
1: 6,5, 65 o 65.
0: Muy bien, muy bien. Vamos avanzando. Línea la letra G54.
1: 5,454, marca G54.
0: En este segundo sorteo, ¿eh? Con 5 millones por 10 de premio. Marcamos el I-19.
1: 1,19, marca I-19.
0: Bueno, vamos con toda la actitud. Sí. Seguimos por acá con otra bolilla. Se viene el I-28.
1: 2x8, 28, marca I-28.
0: Espectacular, vamos avanzando. Atención, atención. Marcamos el línea la letra G50.
1: 5x0, 50 entero, marca G50.
0: Muy bien, línea la letra G52.
1: 5x2, 52, marca G52.
0: Muy bien, se viene línea la letra O63.
1: 6,3, 63, O63.
0: Con Bingo Radial Imperio, el bingo que te premia de verdad. Atención, se viene el B14.
1: Marca B14, el borracho B14.
0: Sí, señor, vamos avanzando. Coro, ¿qué va a ser hoy, mi vida? Y nada, la 14. ¿Tú te digo ya?
1: ¿No me mata?
0: Sí, N40.
1: 4,040 entero, marca N40.
0: Muy bien, muy bien. Atención, otra bolilla se viene por acá, el O70.
1: 7,070 entero, marca O70.
0: Sí, señor, vamos avanzando, ¿eh? Vamos avanzando en esta jornada, en esta noche, con Bingo Radial Imperio, el bingo que te premia de verdad. Atención, se viene ahora el B2.
1: Marca número 2 en tu cartón, el patito B2.
0: Muy bien. Atención, se viene el G46.
1: 4x46, marca G46.
0: Espectacular. Segundo sorteo, ¿eh? Segundo sorteo, son 5 millones de guaraníes. Marcamos el N33.
1: 3 con el 333, N33, la edad de Cristo.
0: Sí, señor, ahí está. Otra bolilla, se viene el B15.
1: Marca número 15, la niña bonita, B15.
0: Muy bien, muy bien. Otra bolilla, se viene el O62.
1: 6 con el 262, marca O62.
0: ¡Vamos que vamos! Atención, se viene el N32.
1: 3 con el 232, N32.
0: ¡Vamos que vamos! Recta final, aunque estemos hablando de mañana mitad, 5 millones de guaraní como premio. Se viene el N34.
1: 3 con el 434, marca N34.
0: ¡Sí, señor! ¡Vamos que vamos! Vamos avanzando.
1: 48 bolillas cantadas y ya tenemos personas marcando los 2400.
0: Espectacular. Marcamos ahora el I-25.
1: 2x5, 25, marca el I-25.
0: Sí, señor.
1: Seguimos.
0: Seguimos avanzando. Perfecto. Vamos avanzando. Girando el bolillero por acá, atención, línea la letra G55.
1: 5x5, 55, marca el G55.
0: Sí, señor.
1: Seguimos.
0: Seguimos de vuelta, perfecto. Vamos avanzando, atención, línea la letra N31.
1: 3 con el 131, marca mi amigo N31.
0: Sí, señor.
1: Seguimos.
0: Seguimos de vuelta, perfecto. Seguimos avanzando. Atención, línea la letra G56.
1: 5x6, 56, marca en esta segunda cantada. G56.
0: Sí, señor.
1: Seguimos.
0: Seguimos de vuelta, perfecto. Vamos con toda la actitud, recta final. Angaité, buenante, mañana, 5 millones.

0: Ahora ni es de premio. O 64.
1: 64, 64 o 64.
0: Sí, señor.
1: ¡Ay, es bingo!
0: Se lo ganó, bingo, bingo, bingo, bingo, Radial Imperio y la felicidad.
1: La felicidad con el bingo Radial Imperio y en esa segunda gran cantada con 25 aciertos tenemos en total 7 ganadores. Primer ganador, 4056, 4056. Segundo ganador, 22.627, 22.627. Tercer ganador, 26.321, 26.321. Cuarto ganador, 38.569, 38.569. Quinto ganador, 40.554, 40.554. Sexto ganador, 41.901, 41.901. Y el séptimo ganador, 54.718.
0: Muy bien, espectacular. Felicitaciones a estos apostadores que hicieron los 25 aciertos y a nadie el premio de los 5 millones guaraníes entre sí.
1: Asimismo, Dani Pereira, controlar los cartones, señoras y señores. Los demás ganadores con 24 aciertos. Tenemos 11 ganadores y con menor acierto. A ver, son 6 personas. 6 ganadores que se marcaron 10 aciertos.
0: Muy bien, ahí están los ganadores, felicitaciones a cada uno de ellos, ganadores de esta cantada, de esta jornada, así de este sábado, bingo Radial Imperio, el bingo que te premia de verdad, Bueno, controlen los cartones, gente, verifiquen sus cartones, a través de las redes sociales estarán los resultados para que va a estar controlando si es que no pudieron jugar en esta noche, bingo Radial Imperio, Así mismo, así es que a controlar los cartones, gente, verifiquen sus cartones, a través de las redes sociales estarán los resultados para que va a estar controlando si es que no pudieron jugar en esta noche, bingo Radial Imperio. Bueno, y acá para ir culminando nuestro sorteo esta noche, tenemos dos premios de 100.000 guaraníes que corresponde al número de cartón, ¿sí? Pero ya se va preparando el sistema, ya el compañero Néstor Villalba va a estar transmitiendo todo esto.
1: Primer ganador, 15.654 y el segundo ganador, 35.101.
0: Muy bien, ahí está, los dos ganadores de 100.000 guaraníes cada uno. El primer ganador es el cartón número 15.654, 15.654 y el segundo ganador 35.101, 35.101. Son los dos apostadores entonces que van a recibir 100.000 guaraníes cada uno correspondiente al número de cartón de esta noche. Muy bien, culminó nuestro sorteo esta noche, querida audiencia, queridos apostadores, sigan confiando siempre en la empresa de Bingo Radial Imperio. Compañero, buen fin de semana para ustedes, ¿sí?
1: Igualmente, Dani, Néstor y a toda la audiencia.
0: Con la bendición del Todopoderoso será hasta el próximo lunes. Chau, chau. ¡Guau!

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0: ofreceré, Señor, un sacrificio de alabanza siempre. Momento de reflexión, momento de escuchar la palabra de Dios. 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En el nombre del Padre, del Hijo y del Espíritu Santo. Amén.
1: Amén. Invocamos al Espíritu Santo para que el Espíritu de Dios nos acompañe en esta mañana. Ven, Espíritu Santo, llena los corazones de tus fieles y enciende en ellos el fuego de tu amor. Envía tu Espíritu para darnos nueva vida y se renovará la faz de la tierra. Dios, que iluminaste los corazones de tus fieles con las luces del Espíritu Santo, concédenos saborear las cosas rectas según ese tu Espíritu y gozar para siempre de sus consolaciones. Por Cristo nuestro Señor. Amén. Te ofreceré, Señor, un sacrificio de alabanza. Te ofreceré, Señor, un sacrificio de alabanza. ¿Con qué pagaré al Señor todo el bien que me hizo? Alzaré la copa de la salvación e invocaré el nombre del Señor. Te ofreceré, Señor, un sacrificio de alabanza. Te ofreceré un sacrificio de alabanza e invocaré el nombre del Señor. Cumpliré mis votos al Señor en presencia de todo su pueblo. Te ofreceré, Señor, un sacrificio de alabanza. Aleluya. El que me ama será fiel a mi palabra y mi Padre lo amará e iremos a él, dice el Señor. Aleluya.
0: Aleluya.

0: Evangelio de nuestro Señor Jesucristo según San Lucas.
1: Gloria a ti, Señor.
0: Gloria a ti, Señor. Jesús decía a sus discípulos: no hay árbol bueno que dé frutos malos, ni árbol malo que dé frutos buenos. Cada árbol se reconoce por su fruto. No se recogen higos de los espinos, ni se cosechan uvas de las zarzas. El hombre bueno saca el bien del tesoro de bondad que tiene en su corazón. El malo saca el mal de su maldad, porque de la abundancia del corazón habla su boca. ¿Por qué ustedes me llaman Señor, Señor, y no hacen lo que les digo? Yo les diré a quién se parece todo aquel que viene a mí. Escucha mis palabras y las practica. Se parece a un hombre que, queriendo construir una casa, cavó profundamente y puso los cimientos sobre la roca. Cuando vino la inundación, las aguas se precipitaron con fuerza contra esa casa, pero no pudieron derribarla, porque estaba bien construida. En cambio, el que escucha la palabra y no la pone en práctica, se parece a un hombre que construyó su casa sobre tierra, sin cimientos. Cuando las aguas se precipitaron contra ella, enseguida se derrumbó, y el desastre que sobrevino a esa casa fue grande. Palabra del Señor.
1: Gloria a ti, Señor Jesús. Nuestro dicho popular: se recoge lo que se siembra. Bien puede ser la síntesis del Evangelio de hoy, y es producto de la misma experiencia. Si sabemos esto, justamente debemos sembrar amor, paz, verdad, para que a nuestro alrededor florezca todo esto en medio de tanta mentira, violencia y odio. Comentario que trae la liturgia cotidiana referente al Evangelio del día de hoy. Y damos gracias a Dios una vez más por esta nueva oportunidad que nos regala generosamente de poder compartir su mensaje y su palabra con tantos hermanos que diariamente nos acompañan. Y el Evangelio de hoy nos enseña que a cada persona se le conoce por los frutos de su vida y por construir su cimiento sobre roca. El que construye su vida sobre una roca dura, que es en este caso sólida, Jesús, por supuesto que también la persona va a dar el fruto de su vida. El Señor hoy nos pide no solamente palabras, sino hechos, hechos concretos. No basta con llamar a Jesús Señor, Señor, golpear nuestro pecho, pero sin llevar a la práctica. Debemos llevar a la práctica su mensaje y su palabra. Quien escucha a Dios y escucha su palabra y lo cumple, es la persona quien edificó su casa sobre roca sólida. Y aunque venga un tornado, una tormenta, no lo va a poder derribar. Pero si construimos nuestra casa sobre un terreno arenoso, de hecho, de que con cualquier tipo de viento va a echar todo lo que hemos construido. Jesús hoy nos recuerda que no basta con escuchar solamente su palabra, sino que hay que ponerlo en la práctica. Podemos conocer muchas cosas, asistir a la misa, escuchar buenos consejos y hasta hablar de Dios. Pero lo que realmente sostiene la vida es vivir, lo que Él nos enseña. La roca es Jesús y su palabra, y quien construye su vida sobre ella, aunque vengan las dificultades, las tormentas, siempre permanece. En cambio, quien solamente escucha, pero sin hacerlo, se deja llevar por las emociones, por lo pasajero, y su vida se derrumba ante la primera tormenta que le viene. Hoy el Señor nos invita, mi querido hermano, a ser personas coherentes, que no solo oyen su palabra, sino que lo practican. Y la verdadera fe se demuestra en la vida concreta, en nuestros ambientes temporales, en primer lugar, en la familia, en el seno familiar, en el trabajo, en la comunidad y en el trato con los demás y con los hermanos. Amén.
0: Amén. 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Fácil decir, Señor, Señor. Fácil a ir a ya predicar. Ah, fácil ya es, sí, allá pota. Pero pey, dale ya poi. Ah. Realmente. Ñanere, no ya ya poja, guapeja o manda ñanere. Añañe punu, por ejemplo, hey, ñanere. Ustedes me llaman Señor, Señor, y no hacen lo que les digo. Amba, eja oye ureñande. Va oye ureñande. Mandamiento bellaján. Amén. A su prójimo. O sea, si amamos a Dios, hay que amar al prójimo. Amba, ella pe amor, vea. Añembo, esta de Juan, voy a decar, y Juan, voy a decar. Y. Oye, allá va esa gina. Va esa gina para allá, para profesor.
1: Acciones concretas, sentido. No solamente palabras. No solamente palabras, sino acciones. Ser coherente. No solamente decir, sino practicar su mensaje y su palabra.
0: Ya, po. Obrar.
1: Obrar. En consecuencia.
0: Obra, sí. Al Señor, Señor, y no hacen lo que les digo. Jamba, por ejemplo. Y amen a sus enemigos. Y yo ya, primera cosa, veñan enemigo, ñan huepotice.
1: ¿Qué acoge, ñan de curis?
0: Sí.
1: ¿Eh? Aco semana y evangelio, veñan de pesa.
0: Allá.
1: Amen a sus
0: enemigos. 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Estaba ahí a perdonar, y ponte que a tu yo mañájese. No se ve anda a recibir, ni por tener un ajechero. Allá. A Nite no se se ve en donde debe. Tranquilo, papá, perdonar, pero a Nite no se se ve en donde debe. Entonces no hay todavía perdón. Allá va. No hubo perdón.
1: No hubo perdón. Debe ser de corazón, Santiago.
0: De viene abrazada a la nene, mi niño.
1: Abrazada. Porque no es el que recibe el perdón, en este caso la disculpa. Ya fallan en 10 Santiago. Hañen boyan debe. Hañen de a fallar. Se perdona. Hañen de aceptarse. No es el que recibe el perdón, sino el que da, el que recibe
0: la gracia. Pepe la secreto, Gina. Y peja no acepta y peja, hay problema. De ella es mala perdón.
1: ¿Cómo se hace parte?
0: Ah, ahí tú usarás la. Hey, Ingo Lomita, los políticos son especialistas en tragar sapos, sí. Añan de Yarago, Iñan de traguen sapos e Iñan de Gina. ¿Eh? Como cristianos, no los políticos. Los cristianos tenemos que aprender a tragar sapos. 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A probamos se ve a ver asunto y la abrazar las enemigas. Primero se con la sopa. El cuerpo hizo primero mi corazón, no aceptaba. Apey. Aprende. Va a Japón. A perdonarla de verdad. No solo boca para afuera. Del interior tiene que salir. De la abundancia del corazón habla la boca. Bendigan a quienes los maldicen y oren por quienes los maltratan. Va a ya bendecir a peñón de maldecir. Por ejemplo, porque ya yapona, señor, señor, ya eso es ya yapona, y ñande, bendigan a quienes los maldicen. Porque pe maldición no guajeilan de ñembo, éramos ese. Va a ya guajeilan maldición no guajeilan, y maila se maldecía. Voy, no guajeilan. No guajei. La maldición no guajei, la demonio no guajei, la satanás, ni el mismo infierno no llega. Pero para eso hay que perseverar en la fe, en el nombre de Jesús. Daja eise yariyetereya. Es por quien tengo la fe, en Jesús. Su ejército celestial. Se activan ángeles alrededor. Ha, ya me defende. Dai pori me va a un hayana. De leñembo ande y cuapilla. Traten a los demás como quieren que ellos los traten a ustedes. A veces ya me envíe coye y pota. Arriero cuera. Ya me trata como rey. Añande ya tratase como empleada. Ya hipotá, arriero cuera, ñan de tratá como rey, hañan de ñan maltratá su cuera. ¿Eh? ¿Sí o no? Allá, cuña cuera. Sí, traten a los demás como quieren que ellos los traten a ustedes. Y también al revés. E hija se noita, viceversa. Oye, cuña hipotá, oye, el coche como reina. Como reina. Ah, es más de te cojina. Como cuñada sargento, oye, portalla. Entonces, para que eso no ocurra, activar la presencia de Dios. Activar la presencia de Dios. Y ahí, rey y reina. Reina Jesús. Reina Jesús. 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
0: 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Va, epa, oye, po mamá, peite. Copia fiel, la de eso, y fotocopia, oye, po, la imen muy cuña, peite. Iba ahí, hay pona. Iba ahí, no, peite, iba ahí, hay pona, peite. Entonces hay que practicar el bien. Nosotros tenemos que hacer el bien para que nuestros hijos puedan aprender el bien. Apeandas ahí condenación y ella prejuzgaje. Ya aprende a mañana, aprende payo. Si hay en 10 en ti, porque si tú la haces tú a 7 años, es como andar, es como espejo. Por le ñan de ru, espejo ñan de guana. Ñan de su, espejo. Por eso que la presencia masculina es importante para los varones. Porque a veces, si un tero año, oye, portada como mamá siempre. Se porta. Porque mamá aprende lo como ejemplo. Y la enseñanza es con el ejemplo. Y cuando no está la presencia varonil, el padrino. Ahí está la importancia del padrino. a quien pedir consejo, con quien hablar, con quien entrecambiar opiniones. ¿Por qué? Porque debe haber un espejo. No significa eso de que si no se consigue ya va a ser como mujer también ese varón. No digo eso, pero que se necesita, porque hay madres que educan a sus hijos como varones también, ¿verdad? Pero hay cuando ya se exagera demasiado el espejo hacia la mamá, a veces salen los afeminados. No es que sean homosexuales ni bisexuales ni nada de eso, sino la conducta femenina, decisiones femeninas, pensamientos femeninos y actuaciones, ¿verdad? Entonces la importancia de que eduquemos a nuestros hijos, ¿verdad? Papá y mamá sean ejemplos, eduquen y en la práctica con amor, con amor, con mucho amor, con mucha paz, con mucha armonía, porque la ñona y no jape oye y con amor, oye maltratado, cacuape, chavita, peche, oye, pues ahí vean, amendaría. Sean misericordiosos como el Padre es misericordioso. Añande muchas veces, ñane miserable, da y la ñane misericordioso. Ñane miserable, ñan vos haces un plato tembi. Ñane miserable, ña me jawa a open, ayay purubeima, pepe, oijina, pepe, ni más, ven mando doy purubeima, pero pepe es ya. Eso es ser miserable. De ahí purubeima. No, pero más a veces no me eres inemiserable. Y está ahí también alimentos que ni en 100 años vas a comer todo, pero no compartís. Eso es ser miserable. Y ser misericordioso es compartir aún lo que no se tiene. A veces, usted ya ve un plato también, ya ve y vale, nada. Jau pepe o injinape, den y se les dará. Cuanto más misericordiosos somos como el Padre es misericordioso con nosotros. Cuanto más damos, sea amor, sea lo que sea, sea dinero, sea plato de comida, sea esa ropa que no querés dar, de alguna manera, algún lugar, alguna manera, y antes de corregir al hermano, mira primero la viga que tienes en tu propio ojo. Den buenos frutos, porque cada árbol se reconoce por su fruto. Va, ella ve la ya, esta la buenos frutos. No se refiere precisamente a la fruta, sino resultados en casa. 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A ver si coi, O si no, me alcanatine, mire, con, ne, mena, ande, de no va a estar, ñembo, Y entonces, ¿cuál es el fruto que estás dando? No hay fruto. No hay fruto. No va a haber. Porque la guerra espiritual, la oración es una guerra espiritual. En vez de me es fruto, o me es tan de problema, pea. De roga, pendiente hoy. Más tarde o más temprano, de manota. Espiritualmente ya está muerto. Pero físicamente, un ajetan basura, desastre. Oico. Va a ir porque embotado y señan de yarabe. A Dios rezando y con el mazo dando. Entonces, pea, ombo tambalea para que la ñan de vida. O pamba, ella ya pueda, no sé, mo hay. Algunas veces son pruebas de fe y otras veces son porque uno no le es fiel a Dios, que no salen las cosas. Oñembo, estreí, pero da ya regla y veñan de vida. Da ya poi peñan de yara y añan de. Jamba eise digo, ñame esta fruto. Ñame esta resultado. En la vida espiritual, religiosa, en